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2: Aro, aro, aro, aro, hermanito.
3: Escuche
2: bien esta mallita nomás.
3: Póngale, yo, mire que tanto.
2: Brindo por mi suegra, que me va a entregar a su hijita, señores. Ya me imagino por debajo esa maldita, acariciándola un poquito.
3: No, la frente damos, hermanito.
2: Que le puede salir su mellito. Y lo vamos con la cuenca, la vieja suegra y la suegra vieja.

0: Mami,
1: consígueme eso.
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0: los tragos. Ya estamos, vamos, vamos.
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1: 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No hay para cumplir mal las mujeres, cacao. Duro con ellas, que duran más, pero mucho.
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3: ¡Que viva mi Chile lindo! ¡Vamos a bailar!
4: ¡Ya, el amigo Campo! ¡Diga su pasito, pueño!
5: ¡Ya estamos! ¡Aquí está el verso, al tiro nomás! Hay una cueca famosa que ha hecho vibrar la patria. Es linda y habla de amor. La escribió don Jaime Atria.
6: Esa es la gran consentida, porque siempre ha sido así. Y si me dice que bueno, yo la canto en Longaví.
7: Y la echamos con la consentida para Longaví.

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1: Hola, hola, hola, ¿qué tal? Buenos días, buenos días. Así estamos dando comienzo a una nueva jornada a través de Radio Ecos del Valle, la 91.3, la regalona de San José de la Mariquina. Saludamos a todos quienes están de onomástico. También aprovechamos de saludar a todas las personas que en el día de hoy se encuentran de cumpleaños, deseándoles muchas, muchas felicidades junto a su grupo familiar. Y bueno, ya comenzamos también a saludar desde Arica, Punta Arenas, a través de nuestras señales online para todas las regiones de nuestro país. También aprovechamos de saludar a todos los países sudamericanos que ya están en la sintonía. Y bueno, no se olviden que como cada día también saludamos a la 14ª región de Los Ríos a través de sus comunas y sectores rurales. En especial a la comuna de Mariquina, les saludamos a los sectores rurales desde la costa a la precordillera de norte a sur. Así también el saludo para todas las poblaciones de San José de la Mariquina, a todos los trabajadores y trabajadoras, en especial para aquellos que están en pleno turno de la noche, les estamos saludando. Y no podíamos dejar de saludar a todos los señores choferes de los buses rurales de acercamiento, al igual que el saludo para todos los señores choferes de los buses de traslado de trabajadores en sus distintas jornadas. Ya estamos saludando a los choferes de los furgones de traslado de trabajadores. En especial, el saludo para las mujeres que realizan este turno bien tempranito, también en la conducción de los furgones de traslado de trabajadores. Así también estamos saludando a todos los choferes de los furgones escolares. Una gran, gran responsabilidad en el traslado de niños en los diferentes establecimientos educacionales, tanto del sector rural como también urbano, sean particulares subvencionados o bajo la modalidad SLEP. Estamos llevando también el saludo para todos los señores taxistas, para aquellos que están a esta hora trabajando y los que se van a incorporar durante la mañana. El saludo para todos los choferes de los buses intercomunales, San José Valdivia, San José Mewin, San José Mafil. Y ya estamos como cada día saludando a todo el personal del hospital de nuestra ciudad, una labor de suma importancia en el cuidado y la protección de la salud de todos nosotros. Vaya nuestro agradecimiento por atendernos todos los días del mes. Así también estamos saludando a todas las funcionarias del ELEAM de San José de la Mariquina, una labor de suma importancia, sobre todo lo que respecta al cuidado de la tercera edad. Así también el saludo para todas las manipuladoras. En sus manos la responsabilidad de la alimentación de todos los niños de los diferentes establecimientos educacionales de nuestra comuna de Mariquina, tanto en el sector rural como también urbano. Para saludar a nuestros amigos lecheros y panaderos. En especial saludamos todos los días a las mujeres que trabajan en las panaderías atendiendo al cliente o también colaborando directamente en la elaboración del pan nuestro de cada día. Y por supuesto, el saludo para todos los trabajadores en general, trabajadores de la construcción, trabajadores agrícolas, forestales, de los aserraderos, de planta celulosa, a los asistentes de la educación y profesores de los diferentes establecimientos educacionales de nuestra comuna. Así también saludamos a todos los trabajadores y trabajadoras del comercio que se incorporan a partir de las 8 de la mañana. El saludo para todos los funcionarios y funcionarias de la salud, ya sea postas o consultorios. Y no podíamos dejar de saludar a todas nuestras dueñas de casa, pues, nuestras queridas dueñas de casa, que todos los días nos comienzan a sintonizar muy, pero muy tempranito. Así estamos ya también saludando a todos los trabajadores y trabajadoras de la empresa externa de aseo y ornato de nuestra comuna. Y es el momento de decirles que les saludamos desde los estudios centrales ubicados en Mariquina 020. Como cada día les saluda un amigo y servidor de todos los días del mes, don Luis Ruiz, que les dice a todos ustedes bienvenidos a su programa emblemático El Alegre Despertar. Lo hacemos con mucho cariño, con mucho afecto para todos ustedes, agradeciendo cada mensaje que envían al programa todos los días de la semana. Así que quiero dar gracias a Dios por la vida y la salud que nos permite poder estar cada día con ustedes en este milagro de la vida que hace posible el poder estar muy, muy tempranito con ustedes compartiendo cada día nuestra programación de lunes a viernes. Así que vamos a ir rápidamente a nuestra tradicional portada musical y luego ya estamos también saludando a todos nuestros queridos auspiciadores que nos apoyan durante todo el mes para hacer posible nuestra programación.

0: Ya estamos, aquí está el verso, el tío nomás. Hay una cueca famosa que ha hecho vibrar la patria. Es linda y habla de amor, la escribió don Jaime Atria.
1: Esa es la gran consentida, porque siempre ha sido así. Y si me dice que bueno, yo la canto en Longaví.
2: Y la echamos con la consentida para Longaví.

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las 6 de la mañana con 32 minutitos. Hola, hola, hola, ¿cómo están ustedes, estimados amigos, auditores y auditoras? Regresamos de nuevo al trabajo en este día lunes. Nos fuimos en invierno y volvemos en primavera. Claro, porque nuestra primavera, de todas maneras, va a comenzar durante la noche, ¿eh? Así es que, de todas maneras, nos quedan algunos restitos del invierno y vaya que se despidió con furia el invierno, producto también del fenómeno del Niño, que tantas veces hemos reiterado que los tiempos, el clima va a cambiar bastante durante este año y el próximo también, hasta el mes de abril, ¿ya? Bueno, quiero decirles también que en muchas zonas estuvo bastante aguada las fiestas patrias, con todo el temporal de viento, lluvia, que dejó en realidad ingratos recuerdos en algunas zonas que fueron afectadas. Y bueno, también en nuestra comuna no lo hicimos tan mal, porque tuvimos lluvia también prácticamente todo el fin de semana, salvo en algunos lugares donde obviamente se realizaron las famosas fondas y ramadas, más que nada fondas, porque en el último tiempo son prácticamente sedes que la adornan con ramitas y todo eso, para darle un colorido de acuerdo a la realidad de fiestas patrias. Las ramadas de antaños prácticamente están quedando en el recuerdo, pero de todas maneras la gente siempre busca algo que se asemeje a esas ramadas de antaño. Y bueno, para quienes regresan nuevamente al trabajo, quiero decirles que seguramente vamos a llegar con menos plata que cuando nos fuimos este fin de semana. Pero bueno, así son los gastos en Chile, así cada cual trata de colocar el máximo de dinero invertido, ¿no es cierto?, en satisfacer todas estas necesidades, las empanadas, anticuchos, asaditos y todas esas cosas, ¿ya? Bueno, quiero decirles además que el Santoral Católico nos recuerda para el día de hoy a San Mateo, así es que muchas felicidades para quienes hoy están de onomástico, a la vez que reiteramos nuestros saludos para todas las personas que en el día de hoy se encuentran también de cumpleaños, para desearles muchas, muchas felicidades junto a su grupo familiar. Además, quiero decirles que en todo el país, en el día de hoy se está celebrando el Día del Trabajador Radial. Para aquellos que estamos durante todo el año, pues, trabajando para ustedes, exclusivamente para ustedes, durante todo el año pasamos acá en la radio trabajando. De repente aparecen algunos ocasionales por ahí de fin de semana, pero bueno, lo importante es que quienes trabajan realmente durante todo el año, estamos una vez más acá trabajando, ¿eh? Trabajando nuevamente, que podríamos haberlos tomado el día libre, ¿no es cierto? Claro, porque hoy día es el Día del Trabajador Radial, así que de todas maneras vale el día libre, pero bueno, estamos conscientes de la labor que cumplimos todos los días de la semana. Por lo tanto, una vez más, estamos acá junto a ustedes, llevándoles nuestro mensaje de cariño, de afecto y de agradecimiento. Así como nuestros amigos ahí están apareciendo en la pantalla con sus saluditos bien tempranito de distintos lugares de nuestro país, porque también estamos con la señal online que nos lleva esta transmisión a todo el país desde Arica a Punta Arenas. Tenemos que agradecer también a todas las personas que nos envían cordiales saludos todos los días de la semana, agradeciendo la programación, agradeciendo nuestra compañía musical y, por supuesto, llevándoles también un mensaje a todos y cada uno de ustedes. Así que, para decirles que ya a esta hora estoy saludando también a las dueñas de casa. Ellas siempre son muy fieles a la radioemisora desde tempranito, por las razones que señalamos siempre, de que hay que preparar a quienes van a estudiar, a quienes van a trabajar. La dueña de casa ahí bien tempranito va disponiendo los tiempos de cada uno y pegándole remesón para que despierten temprano también, pues, ¿ya? Porque ya, como todos los días de la semana, comienzan a rotar los turnos de las 6:30, luego lo harán los de las 7, 7:30 y finalmente a las 8 de la mañana, ¿ya? Bueno, por ahí nuestros amigos ahí que van saliendo ya a sus trabajos, nos envían cordiales saludos, algunos en automóviles particulares, otros lo hacen en furgones, y bueno, los buses también habituales de recorrido que tenemos durante todo el mes. Así que muchos saludos a todos y cada uno de ustedes que está ya conectado con nosotros desde muy tempranito. Precipitaciones no vamos a tener muchas en el día de hoy, se va a calmar un poquito por ser día lunes,
pero ya a partir de mañana, martes, miércoles, jueves y viernes, tendremos precipitaciones. En el día de mañana y miércoles se esperan precipitaciones muy, muy, muy fuertes para la zona sur, ¿ya? Y luego ya va a ir decayendo a poquito la lluvia, pero de todas maneras vamos a tener prácticamente lluvia toda la semana, solamente el día domingo, y va a descansar un poco con mínimas de 7 y máximas de 14 grados, ¿ah? Así que esperamos que la próxima semana realmente aparezca la tibia primavera para ver cómo se va a comportar, porque el famoso fenómeno del Niño nos ha traído puros dolores de cabeza últimamente, claro. Que un día pensamos que iba a estar súper bueno y nada, empieza a aparecer nuevamente la lluvia y se va aguando de a poquito las buenas ideas que tengamos en la cabeza. Vamos entonces a la música para seguir compartiendo la mañana del Alegre Despertar a través de la 91.3, La Regalona de San José de la Mariquina para todo el país.

Bueno, ya son las 6 de la mañana con 49 minutitos, 6:49, nos estamos ya preparando para el segundo recorrido de las 7 de la mañana en torno al recibimiento de trabajadores en sus distintos turnos de acuerdo a la empresa donde están contratados. Mientras todo eso sucede, yo le cuento que de acuerdo al análisis que se ha realizado en estas últimas horas de la Dirección Meteorológica de Chile, quien emitió un aviso por precipitaciones normales a moderadas con una isoterma cero que podría alcanzar los 2.500 metros. El sistema frontal pronosticado dejará precipitaciones normales a moderadas en la región de Los Ríos entre el día de mañana, miércoles y jueves, ¿ya? El organismo informó que el fenómeno afectará a los distintos sectores de la región y estará acompañado de una isoterma cero que se ubicará entre los 2.500 y 2.200 metros, 2.100 metros durante el periodo pronosticado. De acuerdo con las estimaciones meteorológicas, en el litoral se esperan entre 50 y 70 milímetros de agua, mientras que en la cordillera de la costa los montos podrían alcanzar entre los 50 y 75 milímetros de agua. En tanto, para el valle se proyectan entre 40 y 65 milímetros de agua, mientras que en la precordillera se estiman entre 50 y 75 milímetros para la zona cordillerana de la región. La proyección contempla entre los 50 y 70 milímetros de agua que se caerán, ¿no es cierto?, en estas precipitaciones que están anunciadas para el día de mañana, miércoles y también el jueves. Ya, para que tengan ahí una idea más o menos de cómo se va a comportar esta semana al comienzo de la primavera. Estamos recién esta noche comenzando la primavera, así es que al parecer la señora viene media enojada. Va a venir pateando todo, a todos con la lluvia, ¿ya? Así es. También hubieron suspensiones con motivo de los feriados irrenunciables. Suspenden a 11 trabajadores del comercio y cursan multas por 55 UTM durante fiestas patrias en la región de Los Ríos. ¿Cómo anduvimos por acá, por la ciudad de San José de la Mariquina? Bueno, el servicio extraordinario en Mariquina, Carabineros realizó un servicio extraordinario preventivo en la comuna de Mariquina, reforzando la presencia policial, fiscalización y controles en distintos sectores con el objetivo de contribuir a la seguridad y tranquilidad de la comunidad. Los resultados, de acuerdo a lo que nos han entregado como informe preliminar, de los servicios, 67 controles vehiculares, 72 controles de identidad, 9 infracciones de tránsito, 4 infracciones por artículo 25, ingesta de alcohol en la vía pública, ¿ya? Servicio finalizado sin novedades mayores que pudiesen haber afectado el buen funcionamiento de toda la situación en San José de la Mariquina y sus alrededores. En el marco de los servicios especiales por fiestas patrias, personal de la Subcomisaría de San José de la Mariquina reforzó sus labores preventivas, aumentando los controles vehiculares y fiscalización en rutas primarias y secundarias, tanto en horario diurno como también nocturno, como lo habíamos señalado antes de que comiencen las fiestas patrias. Habíamos dicho que había un gran despliegue de carabineros en toda la región de Los Ríos, no tan solo en Mariquina, sino en todas las comunas de la 14ª región de Los Ríos. Durante estos servicios, Carabineros detuvo a un hombre de 34 años que conducía un bus de transporte de pasajeros sin contar con la licencia de conducir correspondiente, siendo los antecedentes puestos a disposición del Ministerio Público. El despliegue policial busca prevenir accidentes, detectar conductas de riesgo y fortalecer la seguridad de quienes se movilizaron durante estas fechas. ¿Ya? La responsabilidad vial estaría de todos, respetar las normas de tránsito y contribuir a proteger la vida en nuestras rutas. Fue uno de los lemas más importantes de estas inspecciones en terreno que hizo la subcomisaría de carabineros de nuestra ciudad, ¿ya? Así estamos a esta hora dando lectura, ¿no es cierto?, a los informes que nos entrega habitualmente Carabineros en torno a lo que ha sucedido durante estas últimas horas, a fin de que usted también se mantenga bien informado de la labor de Carabineros acá en la comuna de Mariquina. En
En otro informe de los servicios preventivos durante las fiestas patrias, durante el transcurso de la noche, Carabineros de la Subcomisaría de San José de la Mariquina reforzó sus servicios preventivos en distintos sectores de la comuna mediante patrullajes, control de identidad, fiscalizaciones vehiculares y presencia policial focalizada con el propósito de prevenir la ocurrencia de delitos, incivilidades y accidentes de tránsito, además de entregar mayor seguridad a vecinos y quienes se desplazan durante estas fiestas patrias o se desplazaron durante estas fiestas patrias, porque las fiestas patrias ya terminaron. Ahora son solamente un recuerdo de lo que fue estas fiestas patrias 2026. Ahora limitarse a seguir trabajando y, ¿no es cierto?, tratar de ver con cuántos recursos nos quedamos los bolsillos para continuar con el mes de septiembre, que todavía le queda una semanita y media, ¿ya? Así es que la invitación es para que usted también se vaya programando durante los siguientes días, para que así también no encuentre que el mes le salió un poquito caro. Pero bueno, los chilenos estamos acostumbrados a hacer nuestras tradicionales celebraciones, tanto para fiestas patrias como también para las fiestas de fin de año. Nos quede o no nos quede platito en el bolsillo, la fiesta se hace igual, ¿ya? Así es. Bueno, vamos entonces para seguir con la fiesta de la mañana a través de la 91.3, La Regalona de San José de la Mariquina. Siempre a través de su programa, El Alegre Despertar, con la música distinta, la música diferente y con los grandes éxitos que están apareciendo en todas las promociones de las radioemisoras del país.

7 de la mañana con 16 minutitos, ¿eh? ¿Cómo se nos apuró el relojito? Rápidamente, son las 7 con 16, ya se fue también el turno de las 7 de la mañana, con destino a su trabajo, ya luego también lo harán los de las 7 y media, y finalmente los que ingresan a las 8 de la mañana. Y dentro de los informes que hemos estado dando a conocer de este fin de semana, al menos 5 personas fueron detenidas en distintos procedimientos vinculados al consumo de alcohol durante los servicios preventivos desplegados por Fiestas Patrias en la región de Los Ríos, de acuerdo con los reportes publicados durante las últimas horas. Uno de los casos ocurrió en el Túmeno, comuna de Panguipulli, donde un conductor fue detenido luego de protagonizar un atropello en calle Los Sauces mientras se encontraba en estado de ebriedad. La prueba respiratoria arrojó 2.10 gramos de alcohol por litro, quedando al imputado a disposición de la justicia. En la misma comuna, además, fue detenido otro hombre que mantenía una orden vigente por conducción en estado de ebriedad en el marco del plan de búsqueda de prófugos de la justicia. A estos procedimientos se suman otros 4 conductores detenidos en La Unión por delitos asociados al consumo de alcohol tras controles nocturnos realizados por personal policial durante las celebraciones. Los despliegues también han permitido detectar otras infracciones, como, bueno, sucedió en la comuna de Mariquina. Un hombre de 34 años fue detenido tras ser sorprendido conduciendo un bus de transporte de pasajeros sin contar con la licencia correspondiente. También desde la comuna de Mariquina, como bien lo señalamos hace algunos minutitos, 93 controles de identidad, 21 controles vehiculares, 7 arrestos nocturnos, 6 infracciones al tránsito y 2 controles de servicentros. Asimismo, hubo un detenido por desacato y otro por amenaza y daños en contexto de violencia intrafamiliar. En tanto, en distintos puntos de Valdivia y Punucapa se reforzaron los controles vehiculares preventivos, mientras que en Panguipulli se mantienen patrullajes y fiscalizaciones en sectores fronterizos junto a la Armada, aduanas y el SAC. Los servicios forman parte del despliegue preventivo dispuesto que se dispuso para el fin de semana, como ya lo habíamos señalado, en todas las comunas de la región de Los Ríos, con controles focalizados en rutas y distintos puntos de la región con el objetivo de prevenir accidentes y hechos delictivos durante las celebraciones. Así es como ha estado girando entonces toda esta situación policial en torno a la región.

De los ríos y sus comunas. Seguimos a esta hora compartiendo con ustedes. Nos vamos rápidamente a la música y luego vamos también a nuestra tradicional galería comercial, porque el tiempo está volando este día lunes.

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son las 7:47 minutitos. El gran movimiento de los buses ya también está llegando a la parte final con los turnos de las 8 de la mañana. Los furgones escolares también están haciendo lo suyo a esta hora con los traslados de alumnos, tanto del sector rural como también urbano. Y bueno, a esta hora también estamos saludando a todos los trabajadores y trabajadoras del comercio que se van a integrar luego ya a comenzar también la atención habitual para todos sus clientes en los diferentes establecimientos comerciales de nuestra ciudad. Y como cada día también a esta hora estamos saludando a todas nuestras queridas dueñas de casa que desde muy tempranito están en la sintonía de la 91.3 y su programa El Alegre Despertar, tanto en el sector rural como también urbano. A los trabajadores y trabajadoras que ya a esta hora están todos ya listos y preparados, unos van avanzando ya para el trabajo y otros se están preparando para ir a trabajar. Mientras todo eso sucede, yo le cuento que vamos a ir rápidamente al informe del tiempo que llega todos los días a través de la oficina meteorológica de nuestro país, que nos señala a esta hora que la temperatura es bastante baja todavía, de 4 a 5 grados en el centro de la ciudad, la probabilidad de precipitaciones de un 4%, la humedad bastante alta también, un 97%, y el viento a una velocidad de 5 kilómetros a la hora por el momento. Tendremos un día parcialmente nublado con una temperatura máxima de 13 grados. Para mañana martes ya las precipitaciones que están anunciadas comenzarán pasadita el mediodía, ¿no es cierto?, y se prolongarán durante toda la tarde, la noche y el amanecer del día martes para el miércoles, y las temperaturas irán desde los 4 grados a los 11 grados. Ya para el miércoles seguimos con precipitaciones parejitas durante todo el día, con mínimas de 10 grados y máximas de 13 grados. Continuamos el día jueves con algunas precipitaciones ocasionales, sobre todo por la mañana. Ya durante el día permanecerán con algún tipo de chubasco y nada más, y con mínimas de 10 y máximas de 14 grados. Para el viernes, las lluvias no van a ser tan persistentes, ¿no es cierto? Van a ser por momentos nada más, algunas lluvias finísimas, tipo llovizna, con mínimas de 10, máximas de 15 grados. Estamos ya en plena primavera. El sábado nuevamente continúan las precipitaciones leves con momentos de lluvias entre las 9 y las 3 de la tarde más o menos, ya con mínima de 10 grados y máxima de 15 grados. Y el domingo ya estaríamos un poquito descansados con las lluvias y lloviznas con mínimas de 7 y máximas de 14 grados, con la primera semana en primavera. Como ya lo hemos señalado reiteradamente, estamos ya en plena primavera. 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
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Oiga, la preocupación hoy en día es la baja aprobación del presidente de la República en su labor como mandatario. En la más reciente edición de la encuesta Plaza Pública de Decaem, la aprobación del presidente José Antonio Kast subió un punto hasta un 36% y la desaprobación bajó un punto hasta el 60%. Es harta la desaprobación. A su vez, en la antesala al viaje hacia Naciones Unidas, la aprobación a la gestión del canciller Francisco Pérez Mackenna bajó 9 puntos hasta un 43%. Ministros mejor y peor evaluados. En cuanto a las autoridades, la ministra mejor evaluada es la encargada de salud, May Chomalí, con un 59% de aprobación. Le sigue en la lista su par de vivienda, Iván Poduje, con un 58%, Catalina Parot, de Bienes Nacionales, con un 56%, Luis de Grange, en el Ministerio de Obras Públicas, con un 54%, María Jesús Wolf, de Desarrollo Social, con un 52%. Por otro lado, los tres peores evaluados son Tomás Rau, del Trabajo, con un 38%, Jimena Rincón, de Energía, con un 38%, Jorge Quirós, en Hacienda, con un 37%. El economista se mantiene a su vez como el ministro más influyente del gabinete, según la encuesta Cadem, en un 56%. La encuesta de Cadem recogió también la percepción de los encuestados sobre los atributos del mandatario, estando entre los más valorados la responsabilidad con un 45%, autoridad y liderazgo con un 40%, honestidad con un 39%, valentía 39%, mientras que los menos reconocidos son el carisma con un 32%, empatía un 29% y la cercanía a las personas un 29%. Sobre atributos de gestión se destacó la capacidad para hacer crecer la economía y volver a generar empleo un 42% y capacidad para gestionar las relaciones internacionales un 40%. A su vez, los peores evaluados son contar con un buen equipo de gobierno con un 23%, mantener ordenada su coalición política un 20% y tener una buena relación con la oposición un 17%. Finalmente, un 68% se mostró de acuerdo con que el Congreso apruebe urgentemente el proyecto de ley de sala cuna universal y un 84% con extender el derecho a sala cuna y a todas las madres dependientes, independientes de casas particulares y a los padres. Un 71% cree que eliminar la diferencia que obliga a los empleadores a pagar la sala cuna solo a las mujeres aportaría mucho a disminuir el desempleo femenino, según la encuesta Cadem. Las encuestas que ponen ahí de manifiesto el porcentaje de adhesión o desconformidad del ciudadano de nuestro país. Así estamos a esta hora, compartiendo ya los últimos minutitos de su programa El Alegre Despertar, siempre junto a ustedes a través de la 91.3.

0: Radio Ecos del Valle, la 91.3, su radio regalona desde la ciudad de San José de la Mariquina, 14ª región de los ríos, para Chile y el mundo, les ha presentado su programa El Alegre Despertar, siempre bajo la conducción de un amigo y servidor y comunicador social, don Luis Orlando, que les dice a todos ustedes, gracias, muchas gracias por su alta sintonía, y nos volveremos a reunir, si Dios así lo permite, a partir de mañana, para hablar del pronóstico del tiempo, de las primeras informaciones del día, y más de algún datito de interés para todos ustedes. Que tengan una muy buena jornada, y gracias, muchas gracias por su apoyo, por su cariño, y por sus hermosos mensajes que envían cada día al programa. Que tengan un muy buen día.
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8: ¿Qué tal, Baita? Siempre nosotros los chamanes médicos ancestrales, lunes 28 de este mes. No, disculpan. Estaba mirando acá una hojita, lunes 21. De hoy lunes al otro lunes 28, estaremos en Curicó. Saludar a todos mis amigos de Curicó. Eso es lo que pasa cuando uno está en vivo y en directo, que se ocupar, se equivocar y solo quedar pedir disculpas. Hoy lunes 21 de este mes de septiembre, después de fiestas patrias, saludar a tanta personita que nos escuchar, que nos visitar. Espero que hayan tenido muy bonita la semana pasada. Hoy lunes 21, al otro lunes estaremos acá en Curicó atendiendo la consulta personal y privada. Saludar también a todos mis amigos de Los Ángeles, donde estaremos el 29, martes 29 en Los Ángeles, como siempre, atendiendo la consulta ahí mismo en Los Ángeles. Amigos que no estar escribiendo, que no estar llamando de Río Bueno, ya saber, de pasado mañana al otro miércoles, último miércoles del mes, miércoles 30 en Río Bueno. Y lo mismo, amigos de Loncoche, que nos están escribiendo, que nos están llamando, de hoy lunes a lo de hoy, de este jueves, jueves primero de octubre, nuevamente en Loncoche. Y en San José de Mariquina, viernes 2, y en Temuco, como siempre, sábado por medio, sábado 3 de octubre, nuevamente ahí atendiendo la consulta personal y privada. Saludar a todos mis amigos de San Carlos, amigos que me están escribiendo de Teno, un abrazo en distancia. Personitas que también están llamando de San Fernando, próximamente estaremos en Teno y en San Fernando. Lo mismo mis amigos que nos están escribiendo de Huepil, de Cabrero, de Santa Bárbara, de Mulchen, si Dios querer también próximamente estaremos ahí en sus ciudades. Amigos de Valdivia, un abrazo en distancia, también estaremos en Valdivia, en La Unión. Muchas personas nos escribir, nos llamar. Hoy estamos atendiendo la consulta personal y privada aquí en Osorno, atendiendo mucha gente que lo necesita. Amigos que me están escribiendo de Villarrica, de Pucón, si Dios querer próximamente con ustedes. Amigos de Lanco, abrazos en distancia a todos mis amigos de Panguipulli, ¿Cuántas personas nos escribirnos llamar de Loncoche de sus alrededores? Ya muchos años atendiendo en Loncoche. Amigos de San José de Mariquina, de Asque, de Máfil, abrazos en distancia. Ya saber siempre con ustedes. Lo mismo mis amigos de Puerto Saavedra, de Teodoro Smith, de Padre de las Casas, de Nueva Imperial de Carahue, abrazos en distancia. Próximamente, amigos de Nueva Imperial y de Carahue, estaremos con ustedes. Por ahora atendiendo como siempre en Temuco, sábado 3, la nueva fecha de atención en Temuco, la dirección de siempre, calle O'Higgins 955. Ya saber si usted quiere llamar, pedir información, querer saber qué le está pasando en su vida, por qué no sale adelante, por qué no triunfa, no progresa, no prospera, ahí está nosotros. 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

0: Talehuaita, siempre nosotros los chamanes médicos ancestrales, los verdaderos curanderos indígenas. Hoy lunes, comenzando la semana 21 de este mes de septiembre, después de fiestas patrias, ayudando a tanta personita que nos está llamando, que nos está escribiendo. Muchos problemas, desafortunadamente, pero bueno, ser la vida con sus penas, sus dolores, sus sacrificios, ser la vida y toca seguir viviendo. Agradecido de tanta personita que nos da esa oportunidad de demostrar nuestro conocimiento ancestral. Ya saber, tener dos líneas celulares, 981-86-6528, y si sonar ocupado, 941-03-9660, 941-03-9660, y siempre nosotros los chamanes médicos ancestrales, agradecidos de cuantas personitas que nos escribir, que nos llamar de tantas partes, eso llenar nuestra alma de felicidad, de contento. Ya saber, siempre con ustedes, nosotros los chamanes, los verdaderos curanderos indígenas. Vamos a ver quién está con nosotros en línea, vamos a ver quién quiere cambios, quién quiere respuestas. Siempre, ya saber, 941-03-9660. La persona que está al aire, hola.
1: Hola, hola.
0: Bienvenido a nuestro programa de la medicina tradicional chamánica. ¿Cuánto hace que nos escuchar?
1: Como un mes.
0: ¿Y ya nos visitó?
1: No.
0: Ya. A ver, ¿me da su nombre, fecha de nacimiento?
1: 2 de septiembre de 1967, ¿sí? Sí, correcto.
0: Mano derecha en corazón, pensar únicamente en usted y saber que con la ayuda de Dios no va a haber nada imposible. Bueno.
1: Ya.
0: Mira. Oh, Disai Samanei. Disai Samanei, Manahai, Toyonosa. Toyonosa, Kukaita, Noira, Saracoira. Saracoira mafasalanta, Igmaselen. Igmaselenta te lleneira manitú. Chango. A ver, ponga cuidado lo que le voy a decir. Primero que todo, muchos pensamientos que no lo están llevando a ningún lado. De un tiempo para acá, situaciones que no lo dejan estar en tranquilidad. Está marcándome mucha ansiedad, me está marcando situaciones de desconcierto, situaciones de duda, porque en el amor hay muchas cosas que no se están representando como usted quiere. ¿Es así o no?
1: Sí.
0: ¿Con quién vivir usted?
1: Con mi esposa.
0: ¿Y en este momento con quién está?
1: Estamos los dos.
0: Ya. ¿Cuál es el nombre de su esposa?
1: Blanca Ángel.
0: ¿Y la fecha de nacimiento?
2: 10 de mayo
1: del 77.
0: 10 de mayo del 77, bueno.
1: ¿Sí?
0: Yo no tener pelos en la lengua. ¿Usted me está escuchando o quiere poner el altavoz o quiere solo escucharme usted?
1: No, que está en el altavoz.
0: Bueno. A ver. Primero que todo, hay un desconcierto en ustedes dos. Debe haber mucha más comunicación, se ha venido perdiendo el amor, se ha venido perdiendo el respeto. Hay varias situaciones que ustedes mismos tener que encontrar respuestas, porque de un tiempo para acá parecen perros y gatos, discuten por leceras, y esto lo que está haciendo es enfriar el amor. ¿Es así o no?
1: Sí.
0: Fuera de eso, me está marcando situaciones sexuales, situaciones bastante complejas, situaciones de los dos. Hay momentos en que yo diría que la relación sexual se está dando por una obligación, mas no por el querer. Han dejado enfriar el amor, han dejado enfriar el matrimonio, han dejado enfriar el querer, han dejado enfriar la amistad, y todo está haciendo que su relación tarde que temprano se vaya a marcar a la separación. Cuando hay situaciones de pareja, cuando haber situaciones de encontrar o de querer encontrar reales respuestas para tratar de evitar, no tener que esperar que terceras personas nos digan, para tratar de empezar a buscar realidad a nuestros sueños en pareja. Porque había mucho amor en ustedes, pero un tiempo para acá ese amor se ha venido enfriando, se ha venido perdiendo. Y esto a ustedes dos, no solo a usted ni a ella, a los dos, los tener con incertidumbres de no saber si hablar, si no hablar. O sea, ustedes mismos ni entienden. ¿Es así o me equivoco?
1: Correcto.
0: ¿Su esposa está ahí? ¿Ella me está escuchando?
1: Sí.
0: ¿Cómo se llama? ¿Me recuerda?
1: Elian Blanco.
0: Doña Blanca.
1: Aló.
0: ¿Me estoy equivocando en algo o le estoy diciendo la verdad?
1: La verdad.
0: A mí me gustaría tratar de que me fueran los dos a la consulta y tratar de ver cómo poder ayudarlos. Claro que si querer salvar su matrimonio, si querer tratar de encontrar respuestas a la vida. Porque si ustedes no quieren hacer nada, pues se dejan estar y la situación cada uno seguir en vida. Pero cuando uno está en pareja es porque quiere una persona que lo querer a uno, lo valorar, lo respetar, con el cual pasar sus últimos 20, 30, 40 años. Pero estoy viendo que estos años que ustedes están queriendo, como que se están volviendo lejanos, porque no están viendo esa armonía, esa sexualidad, esa felicidad. Estar viendo costumbres, y el amor cuando se vuelve costumbres no lleva a ningún lado. Bueno,
1: ya.
0: ¿Alguna pregunta querer hacerme la señora o usted?
1: ¿Me puedo preguntar sobre mi hijo?
0: ¿Cuál ser nombre, fecha de nacimiento?
1: 2 de junio del 2004, Osvaldo Garría.
0: ¿Dónde está él?
1: Él está hospitalizado.
0: Por eso le preguntar, ¿dónde está? A ver, situaciones bastante desconcertantes, no hay daño, no estoy viendo porquería que les hayan hecho, pero sí veo situaciones bastante complejos, hay situaciones. ¿Cuánto hace que estaré hospitalizado?
1: De ayer.
0: ¿Y qué le dijo el doctor?
1: Él tuvo un accidente laboral.
0: Por eso, ¿qué le dijo el doctor?
1: O sea, me dijo que tenía fractura y que no es nada grave, pues gracias a Dios no fue nada grave lo que le pasó.
0: De cuidado nomás.
1: Sí, igual tiene inflamado porque tuvo un golpe en la casa.
0: Ya, pero hay algo que me marca en la salud de él. Tenga mucho cuidado porque estar viendo el tema de sangre y de cabeza. Dígale que se que,

0: de la cabeza, que esas picadas que le dan, que no está de más, porque como le haber dicho, lo primero que me están marcando son situaciones de descuido en salud, y cuando la salud no se cuida, después venir los problemas. Bueno,
1: bueno,
0: ¿qué le diría a las personas que la estuvieran, que la están escuchando?
1: Que lo escuchen y que lo que usted dice es verdad.
0: ¿Y su esposo qué diría?
1: Igual, lo mismo.
0: Le recomiendo me visiten porque me gustaría hablar personalmente con usted.
1: Uh-huh.
0: Abrazos y muchas bendiciones.
1: Vale, vale, gracias.

0: Uy.
1: ¿Cómo se llama usted, guerrero?
2: Juana.
1: ¿De dónde nos visita?
2: De Coyhaique.
1: ¿Y cómo se enteró usted de nosotros?
2: Por la radio.
1: ¿Y qué tal le ha parecido la medicina?
2: Muy bien, muy bien, muy buena la medicina. Me han hecho bien, me han ayudado.
1: ¿Cómo siente el cuerpo suyo?
2: Me siento bien ahora, me siento bien.
1: ¿Qué le diría a las personas que nos escuchan?
2: Que vengan a verlo, porque vengan a verlo, vean con sus propios ojos. Y
1: está agradecida.
2: Sí, agradecida, agradecida de ellos yo. Así que ese sería mi testimonio.

0: agradecido de tanta personita que nos escribir, que nos llamar de Curicó, de Los Ángeles, de Puerto Montt, de Osorno, de Río Bueno, de Calbuco, de tantas partes donde nos escribir, nos llamar, un abrazo en distancia. Ya saber, querer hablar con nosotros, separar hora, poder hacer 941-03-9660. Repetir, 941-03-9660. Y si sonar ocupado, 981-86-6528. Abrazos en distancia, bonito inicio de semana y que Dios Manitú me lo llenar de muchas bendiciones.
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0: buenas, comenzamos reflexionando sobre aquellas cargas invisibles que muchas veces llevamos sin darnos cuenta. Hay personas que sienten que todo les sale mal, que avanzan un paso, retroceden dos, se esfuerzan, luchan, trabajan por su familia y sin embargo la tristeza, la preocupación y el desánimo parecen acompañarles permanentemente. A veces hablamos de mala suerte, otras veces de malas decisiones, de ambientes cargados de negatividad, de envidia o de conflictos que se van acumulando dentro del hogar. También están las culpas que arrastramos por errores del pasado, de oportunidades perdidas y de los dolores que nunca terminamos de sanar. Y muchas familias sufren al ver cómo su hijo toma caminos difíciles, cómo las adicciones, el alcohol o las malas compañías afectan la tranquilidad del hogar, y son situaciones que desgastan el corazón y generan esa sensación de impotencia muy grande, pero cada día trae consigo una nueva oportunidad para levantarse, corregir el rumbo y recuperar la esperanza. Ninguna dificultad debe transformarse en una condena permanente. La vida siempre ofrece la posibilidad de reconstruirse, de aprender y de volver a creer en uno mismo. Por eso yo quiero invitarlos a reflexionar, a fortalecer el espíritu y a no renunciar nunca a la búsqueda de la felicidad. Usted no tiene por qué sufrir, no tiene por qué llorar, no tiene por qué lamentarse y menos quedarse impotente ante todo aquello que le está afectando su vida. Quiero recordarles que pueden llamar al 949-27-90-91 y participar en este programa de orientación, amor, fe y esperanza. Agradeciéndoles por su cariño y agradeciendo por su preferencia, saludando a toda la gente de Río Bueno y saludando a la gente que nos escucha en los diferentes lugares, en Concepción, en Mafi, que nos escuchan en San José, que nos escuchan allá en Caragua, en Nueva Imperial, en Puerto Saavedra, en diferentes sitios, y agradecerles por el cariño y por la preferencia. Vamos con llamada, la persona que se comunica con nosotros, bienvenida, aló.
1: Mi nombre es Juan, el 6 de enero de 1973.
2: De Capricornio, ¿no? ¿Del? De, 63, de, me dijo.
1: Sí, 6 de enero.
2: Bueno.
1: De 1973.
2: 73. El signo de Capricornio, como le decía, elemento tierra, está regido por el planeta Saturno y día favorable en la semana para usted el día sábado. Vela que debe trabajar ya puede ser la vela de color verde o la vela de color negro. ¿Qué desea preguntarme?
1: Por mi salud.
2: Bueno, ¿ha ido al médico? ¿Qué le ha dicho el médico? Cuénteme.
1: Mira, el médico me dijo, bueno, tengo principio de vetio, estoy con tratamiento y estoy botando proteína en el riñón.
2: Bueno, es que cuando hay el problema de la diabetes, se terminan complicando los riñones. Recordemos que los riñones son el filtro del cuerpo. Entonces se secreta mucha insulina y empiezan a funcionar mal. Por eso las personas con diabetes terminan dializándose. Hay una fruta muy importante. Si usted la toma, si usted la consiga, le aseguro que le va a frenar el problema. Va a evitar que usted llegue a hacer la diálisis y todas las complicaciones que trae esta enfermedad, que hoy se ha convertido en una epidemia. Ya más del 40% de la población de Chile está padeciendo diabetes, sea tipo 1 o tipo 2, y ya hay niños, muchachos de 15 años con esta grave enfermedad, y lamentablemente no se le presta la importancia adecuada a esta dolencia que destruye totalmente la vida de una persona. El golden berry o lápiz alis es una fruta originaria de Perú, es de la familia de la papa y el tomate, la familia de las solanáceas. Esta fruta se debe consumir entre 8 y 10 frutas en ayunas. Si la persona tiene problemas de estómago, como la anterior persona con la que estaba dialogando, es importante que la coma después del desayuno.
1: Ya. Yeah.
2: Viene en una capuchita en que la protege. Esta capucha también se puede utilizar para hacerse un tecito y tomarla. Esto se ponen las 10 capuchitas en 2 tazas de agua, se pone a hervir y se toma 2 veces al día. Es un brebaje que queda muy amargo, pero no solo también es bueno para la diabetes, sino que también ayuda a limpiar el hígado. Así que le recomiendo de una manera muy especial Golden Berry, anote por ahí, o Pisalis. Lo ideal es que usted le haga un invernadero pequeño y la siembre. Y es importante que siembre 2 o 3 matas, porque la planta aquí en Chile todavía no se siembra de manera industrial. Entonces el kilo en Santiago vale 20, 30 mil pesos y a veces más. Así que esta es la manera como yo le puedo orientar ante la dificultad, y tenga la seguridad que con esta planta, con este fruto, usted se va a sentir bien. Y si no, llámeme en 2-3 meses después de que la esté tomando y dígame: usted es mentiroso, usted no me dijo las cosas como son. También le recomiendo que tenga cuidado aquí con la parte de los huesos, ¿oyó? Sobre todo las rodillas. Y lo felicito porque ha sido un hombre centrado, un hombre de guardarse las cosas, un hombre ambicioso, luchador, serio y responsable. ¿Cómo le pareció la comunicación?
1: Muy bien, muy agradecido.
2: Te mando un abrazo grande. Recuerde, Golden Berry o Pisalis o Uchuva, también se le dice a esta fruta. Bendiciones, un abrazo grande.
1: Gracias.
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0: proseguimos en Horizontes de Amor y Fe, saludando a todas las personas que nos llaman, que nos escriben, que nos visitan en la consulta personal. Lo importante es continuar adelante, no perder la fe. Muchas personas sienten que luchan contra obstáculos que aparecen una y otra vez en su camino. A veces son problemas económicos, conflictos familiares o situaciones que generan tristeza y desánimo. Lo importante es no quedarse atrapado en la desesperanza. Si usted desea compartir su experiencia, realizar una consulta o buscar orientación sobre aquello que le preocupa, puede comunicarse con nosotros. Estamos para escucharle, estamos para acompañarle. 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Participe, ya que su participación es importante y también puede ayudar a otras personas que viven situaciones similares, difíciles, pensando que su situación tal vez ya no tiene ninguna solución, ninguna respuesta. 949-27-90-91. Vamos con personas que están en la línea telefónica. Bienvenida.
1: Gracias.
0: Fecha de nacimiento, por favor.
1: 12 de mayo del 66.
0: 12 de mayo del 66. Bueno, del signo de Tauro, elemento tierra, regida por Venus, día favorable del día, para usted el día viernes. Vela que debe trabajar la vela de color verde.
1: Okay.
0: Me decía que su nombre es
1: Sonia.
0: Sonia, Sonia. Sí. Arriba el ánimo, Sonia, ¿qué desea preguntarme?
1: Mire, quiero el destino, del amor y el trabajo. Y en la salud también, tres cositas.
0: Y por trabajo,
1: sí.
0: Por amor,
1: sí.
0: Y por salud
1: también.
0: Y el que tenga esas tres cosas, que las cuide, ¿no? ¿Está sí. con pareja o sin pareja?
1: Con pareja.
0: ¿Qué fecha nació él?
1: El 21
0: de marzo del
1: 65.
0: 21 de marzo. Bueno, característica de Aries. Cuénteme, ¿cuánto lleva con él?
1: Como 6 y 20. Algo así.
0: Bueno, seis, aquí voy a mirar. Bueno, pero a pesar de todo ese tiempo que lleva con él, usted a veces se siente un poco sola, un poco incomprendida. Usted a veces le gustaría que él le prestara más atención, más cuidado. ¿O no es así lo que estoy viendo aquí en las cartas?
1: Así es.
0: También estoy viendo problemas musculares y de la espalda, las piernas,
1: sí.
0: Los brazos.
1: Todo esto, verdad.
0: También veo problemas en el estómago, a veces con los alimentos.
1: Claro.
0: Sí. Y en el trabajo estoy viendo inestabilidad económica, las cosas no están fluyendo bien, hay estancamiento.
1: Ya.
0: O si le estoy diciendo mentira, dígame, usted está errado.
1: No, todo lo que me dijo es mentira.
0: Y aquí me aparece pues una carta bastante negativa.
1: Ya.
0: Tiene que tener cuidado porque hay gente que no las, hay vecinos que no los quieren, hay personas que los quieren mal. Y por eso las cosas le han estado funcionando como al revés de unos años para acá. Veo que ustedes antes eran más prósperos, había más cariño, había más comprensión. Claro. Pero todo eso se ha ido perdiendo. ¿O estoy mal?
1: No.
0: Allí me visita porque es necesario hacerle una limpieza, hacerle una buena descarga para que pueda encontrar esa felicidad que en estos momentos usted no encuentra. Gracias por comunicarse con nosotros. ¿Cómo le pareció la comunicación?
1: Pero bien, bonito y verdadero.
0: Bueno, gracias y le mando un abrazo grande. Recuerde una vela verde, ojalá póngala a quemar este viernes, encomiéndese a un familiar fallecido, pídale protección Nuestro número para la persona que desee llamar, discar, es 949-27-90-91. 949-27-90-91. Un abrazo, Sonia. Que Dios la bendiga.
1: O sea, no está.
0: 949-27-90-91.
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Capitán, un gusto de saludarle. Un placer saludarla a esta hora. Ahí sí, maestro. ¿Cómo están? Un placer saludar a todas las personas que están en la sintonía. Decirle muchas gracias ahí por estar con nosotros. Empezamos así este día lunes 21, claro, Día del Trabajador Radial, no es el Día de la Radio, es el Día del Trabajador Radial. A todos nuestros colegas que nos sintonizan, ¿cierto? Un saludo cordial, especialmente a nuestros colegas de Radio Ecos del Valle, Ríos del Sur, y de todos los lugares donde nos escuchan, a esta hora. Así que un saludo cordial. Hoy es el Día del Trabajador Radial. Vamos con las informaciones. Forestal Arauco concreta venta de más de 29.000 hectáreas de bosque a sociedad privada en Valdivia. Mientras que se pronostican ríos atmosféricos categoría 4 con fuertes lluvias en varias regiones del país. En Valdivia se esperan 120 milímetros y nosotros por acá sobre 80. Ya lo vamos a estar mirando ahí y echando una miradita a lo que es especialmente el pronóstico del tiempo. Denunció irregularidades y terminó despedido ex director de manda al gobierno regional de Los Ríos por 40 millones de pesos. Apuñalan a adolescente, dice, en Parque Zaval de Valdivia. Conocía al agresor y decidió no presentar denuncia. Persecución de hombre con orden de detención desde Niebla hasta Valdivia termina en colisión. Informaciones que están llegando. Colisión frontal de vehículo en ruta de Valdivia deja 2 muertos y herido en riesgo vital. Ya. ¿Qué más? Entre ellos hay 3 carabineros formalizan a imputado por robo de madera y ganado en La Unión. Podrían haber fuertes rachas de viento también el día de mañana. Ya le voy a indicar, ya le voy a indicar por completo ahí lo que es la información. ¿Ya? Se viene un día bastante, bastante lluvioso, maestro. Bueno, lo dije hace bastantes días, vamos a revisar de inmediato. Para hoy se esperan. Vamos revisando algunos chubascos, no, yo digo que son 2 gotas, maestro, no es más, podrían ser entre la 1 y las 3 de la tarde. ¿Qué hizo por acá? Buenos días, Luis, espero que esté muy bien y haya pasado unas lindas fiestas. Hoy solo desearle un feliz día del trabajador, del trabajo radial, que Dios le bendiga. Agradecida por estar siempre ahí también con nosotros. Sí, muchas gracias a toda la gente que nos está escribiendo ya. Mañana, por la mañana, te espero, Juana, dice la canción, ¿cierto? En mi taller, decía. Mañana hay 13 milímetros el día de mañana, podría llover en la mañana un ratito y después de las 14 horas, lluvia débil en la tarde. Y ¿se acuerda que le dije que para Valdivia, el día miércoles 23, podrían haber 120 milímetros? ¿Se recuerda? Se lo dije, días atrás le dije, iba a haber bastante lluvia, y lo comentábamos en el programa de la importadora. Y bueno, si esto fuera así como se está dando el pronóstico, es mucha lluvia. Es mucha, mucha lluvia. El día miércoles comenzaría en la madrugada, tipo 2, 3 de la tarde. Perdón, en la madrugada, maestro, como llegó el otro. 2 de la madrugada, podrían ser 5 milímetros, a eso de las 5 de la mañana. Y de las 8 de la mañana en adelante, podríamos tener sobre 85 milímetros durante todo el día, lluvia moderada. Y es bastante. A las 8 podríamos tener 14 milímetros, a eso de las 11, 13 milímetros, es harto.
14 horas, 16 milímetros, 13 milímetros a las 5, 12 milímetros a las 20, 11 milímetros a las 23. O sea, tenemos 24 maestros, tenemos 35, estamos 52, acá tenemos 65, tenemos 65, dije 79, más los 9 maestros, tenemos 88 milímetros que podrían caer solo en el día, y van a caer también algunos de madrugada. Es mucha la lluvia, digo yo, es un pronóstico nada más, no es una situación para decirle alarmante, pero debe tomar precauciones. El día miércoles 94 milímetros hoy se están pronosticando eso, que capaz que mañana o en la tarde baje ese pronóstico, pero para Valdivia se esperan 120 metros, 120 para el día miércoles. El día jueves 24 se esperan 21 milímetros, 10 milímetros para el día del viernes, 1,3 para el día sábado, 5 milímetros el próximo domingo, 3 el próximo lunes, 0,3 el día 29, después hay un día bueno y después lluvia otra vez. O sea, yo digo que más o menos podría haber una semana y media con lluvia, y lo más, a ver, para cuidarse, no voy a decir grave, porque podría ser armar un, no sé, alguna situación incómoda, pero para el día miércoles 23, pasado mañana, porque mañana se esperan 13, 94 milímetros, maestro. Oye, si sigue así, vamos a tomar agua parada, maestro, ¿cierto? Oye, qué manera, maestro, de tener agua. Y podrían haber vientos de 50, 60 kilómetros a la hora, ¿ya? Así que se lo comentamos a esta hora para esa manera cuidarse un poquito, ¿verdad? Así que un saludo cordial, ¿eh?, para todos nuestros amigos, ¿eh? Muchas gracias. Y saludos también a nuestros amigos allá. ¿Qué más tenemos por acá? Vamos a echar una miradita a las noticias locales, ¿eh? Lo que sucedió ayer y antes de ayer en San José de la Mariquina. Ustedes dicen, nos portamos bien. Entre verde y seco por allá. Entre algunas informaciones que han llegado, debemos indicar que Carabineros reforzó los servicios preventivos durante fiestas patrias, ¿eh?, en San José de la Mariquina. Durante el transcurso de la noche del día 18, Carabineros de la Subcomisaría de San José de la Mariquina reforzó sus servicios preventivos en distintos sectores de la comuna mediante patrullajes, controles de identidad, fiscalizaciones vehiculares y presencia policial focalizada con el propósito de prevenir la ocurrencia de delitos de la sociedad, especialmente accidentes de tránsito, además de entregar mayor seguridad a los vecinos quienes se desplazaron durante estas fiestas patrias. El despliegue policial operativo permitió mantener una presencia policial activa en los sectores de mayor circulación, puntos estratégicos, efectuando controles tanto de personas como de vehículos, junto con fiscalizaciones en servicentros, leo textualmente, la verificación de medidas judiciales vigentes. Como resultado de esto, el día 18 de la noche, de este trabajo preventivo, operativo, que se registró, 93 controles de identidad, 21 controles vehiculares, 7 arrestos nocturnos, 6 infracciones al tránsito, 1 detenido por desacato, 1 detenido por amenaza y daño en contexto de violencia intrafamiliar. Con estos resultados se da cuenta que el trabajo, fue focalizado por Carabineros, orientado a anticiparse a situaciones de riesgo, ¿eh? Mientras, otra situación, también entregado por Carabineros de San José de la Mariquina, en el marco de los servicios preventivos y operativos desplegados en la comuna de San José de la Mariquina,
Personal de la sección Centauro Valdivia logró la detención. Esto fue ayer, maestro, ¿cierto? Logró la detención de una mujer de 20 años por el delito de microtráfico de drogas. El procedimiento permitió retirar de circulación 40 gramos de sustancia ilícita, correspondiente a 39,6 gramos de marihuana elaborada y 1,2 gramos de cocaína, además de dinero en efectivo y otras especies. Este procedimiento representa una acción concreta de prevención, contribuyendo a evitar que estas sustancias continúen circulando y puedan llegar a manos de jóvenes de nuestra comuna mariquina, protegiendo así especialmente a los niños y niñas adolescentes. Esto sucedió también en San José de la Mariquina. Y esta es una información que recibimos también de la Subcomisaría de Carabineros de San José de la Mariquina. 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Hoy es el Día del Trabajador Radial. Saludamos a todos quienes también están en sintonía a esta hora. Somos Primera Sintonía. Somos la 91.3, somos Ecos del Valle.

somos la 91.3, somos Ecos del Valle, somos tu radio regalona a esta hora. Así estamos con buena música a esta hora. Hoy desintoxicándonos llama esto, ¿cierto? Claro, hay tanta cosa. De todo un poquito, maestro, en estos días, ¿cierto? Entonces hay que... Tenemos que aclararnos un poco ya a esta hora, ¿o no, maestro?

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1: Somos... somos la 91.3. Somos Ecos del Valle, somos todo Radio Regalona. Ha estado ahí compartiendo también con ustedes buena música, ¿cierto? Hoy estamos como de vuelta, maestro, así como que estamos bien, ¿sí o no? A través de la 91.3, la Ecos del Valle, ¿eh? Claro, y como que estamos comenzando de nuevo en este país otra vez. ¿No le pasa a usted todo eso, no? Claro, todas las personas que están en la sintonía, y un saludo cordial, ¿eh? Que lo pasen muy, pero muy bien, ¿eh? Ya, vamos, maestro, hay que ponerse de pie ahí, estamos ahí. Nuestros amigos del camión extractor de basura ya pasando por acá para la gente. Que nos escucha ahí en distintos lugares, van pasando por acá los muchachos entonces del camión recolector de residuos. Mire cómo estoy ahora, maestro, ¿sí o no? Ya va pasando por acá, ¿no?

0: 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Dani Fruta a esta hora está junto a nosotros ahí compartiendo esta mañana diferente. ¿Cómo amaneció? No le escucho nada.
1: Bien.
0: Bien, ya. ¿Cómo estuvo el fin de semana?
1: Bueno.
0: ¿Eso quiere decir que viene llegando recién o no?
1: En mi casita.
0: ¿No? En la casita nomás. Ahí estuvo ya. Qué bien, entonces. Así que saludos también, que le vaya bien a mi amiga ahí que estuvo disfrutando en la casita.

La 91.3 Ecos del Valle, tu radio regalona ahí también. A esta hora ahí para compartir ahí con todos ustedes que están en la sintonía. Ya, como día lunes, maestro, faltan 6 minutos para que sea las 10 de la mañana, 6 minutos para que sea las 10 de la mañana. Pues reitero, para usted que viene llegando tarde a la sintonía, decirle que este miércoles el pronóstico del tiempo, mejor dicho, la Oficina de Meteorología de nuestro país, está entregando un pronóstico bastante, bastante duro, por decirlo de alguna forma, ¿cierto? Oye, 90 y tantos milímetros para San José, 120 para Valdivia, maestro. Va, todo el día va a llover así, lluvia moderada, todo el día, ¿eh? Esto ya comienza mañana, hoy día podrían caer 2 gotas, ¿sí? Mañana se esperan 10, entre 10 y 12 milímetros, y escuche bien, se esperan 94 milímetros para el día miércoles, ¿sí? Y para toda la gente entonces ahí que está en la sintonía de la radio, contarle eso, ¿eh? Somos primera sintonía, somos la 91.

91.3 Ecos del Valle, ¿eh? Tu radio regalona esta hora, maestro, para compartir ahí, para oye, para ya cambiar de ritmo, ¿cierto? Fuimos todos los días, maestro, bailando cueca y cosas por el estilo. Ahora hay que tomar pura agüita nomás, ¿eh? Pura agüita nomás para sentirse bien, maestro, y todo eso.

mágico a esta hora. Diango también invitado a participar con nosotros, ¿eh? Bueno, estaba mirando y analizando un poco el sistema frontal que se viene. No deja de ser complicado, ¿eh? Sí, estaba estudiando ahí algunas cositas. La información aparece como última hora. Nuevo sistema frontal avanza en Chile central y dejará lluvias desde O'Higgins hasta el Biobío, ¿ya? Pero también nos encontramos que va a ser bastante duro en la zona de Corral, Valdivia, en Panguipulli también, ¿eh? Podrían llegar a los 120 milímetros en esas zonas, ¿eh? Y usted dice, ¿por qué? Porque va a ser este sistema frontal, entra en las zonas cordilleranas y está entrando en los valles como tal, ¿eh? Es por eso que no toma todas las ciudades de nuestro país. Estaba mirando, analizando cómo viene entrando. Después del fin de semana largo de fiestas patrias, la zona central iniciará la semana con nubosidad y temperaturas en ascenso. Sin embargo, el panorama cambiará hacia el día miércoles, tal como lo estoy indicando, cuando un sistema frontal avance desde el sur y deje lluvias. O sea, el sistema frontal que va a empezar a entrar mañana, suavecito, y que va a ser la de Kiko y Caco el día miércoles, viene desde el sur. El regreso a la rutina después de las celebraciones fiestas patrias estará acompañado de condiciones mayormente estables durante el día lunes y martes en buena parte de nuestro país. En Chile, las temperaturas máximas mostrarán un repunte específicamente. El escenario comenzará a cambiar durante el día miércoles con el avance de un sistema frontal que aportará mayor nubosidad y precipitaciones en sectores de Ñuble y Biobío, mientras más al norte predominarán las condiciones secas. El día lunes, vale decir hoy, hay nubosidad variable, ambiente seco. La semana comenzará así con nubes, ¿eh? El día martes, temperaturas en ascenso en varias partes de nuestro país. El día miércoles, las lluvias avanzan hacia Ñuble y Biobío, pero vienen del sur, ¿ya? El panorama cambiará durante el día miércoles en el avance de un sistema frontal desde el sur, que se observa en los campos meteorológicos desplazándose a la zona central de nuestro país, la cual dejará, entre otros lugares, precipitaciones en Concepción, Ñuble, Chillán, Copquecura, entre otros. En cambio, en la región de los ríos, específicamente Valdivia, Panguipulli, podrían haber 120 milímetros, y otras localidades como San José y La Mariquina podrían haber sobre 90 milímetros, ¿qué me dice? Y con vientos ahí en algunos sectores, entre 50 y 70 kilómetros a la hora, ¿eh? Así que se lo estoy contando, se lo estamos dando a conocer. Van a haber lluvias como una semana y media, más o menos, ¿eh? Creo, estoy mirando la carta sinóptica, pero dentro de esos días, que va a haber una semana y media, podrían haber algunos días que van a caer algunas gotitas durante la madrugada o durante la tarde. Por eso es que también indican que van a haber lluvia en todos esos días, ¿eh? Hay veces que van a caer algunas gotitas durante la noche. Entonces el pronóstico dice que va a llover tal y tal día, pero va a llover en la noche. En el día vamos a estar sin lluvia. Ya, se lo comentamos a esta hora, se lo vamos a conocer a través de la 91.13 Ecos del Valle.

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Saludos para todas las personas donde quiera que se encuentren a esta hora y que nos están sintonizando. Que lo pasen súper, súper bien ahí. Cuídense mucho para todas las personas. Claro, hoy día estamos como de vuelta a la vida otra vez, pues, maestro. Así estamos en el día de hoy. Claro, unos tomaron tecito cargado, otros tomaron del otro y de todo lo demás. Entonces, hoy día, maestro, hay que tomar agüita nomás, ¿ya?

lágrima en la garganta a esta hora de la mañana, el gran Salo Reyes ahí también, invitado a participar con nosotros, ¿eh?, a través de la Ecos del Valle. Sí, estábamos echando una miradita ahí a varias cosas que están llegando también a esta hora, ¿eh? Nos llegan informaciones desde Carabineros de San José de la Mariquina a esta hora. ¿Qué pasó, maestro? Bueno, revisemos entonces, usted lo sabe primero, a través de Radio Ecos del Valle, ¿eh?, tu radio regalona. Vamos a ver entonces lo que está llegando desde Carabineros de nuestra ciudad. En el Día del Trabajador Radial, ¿eh? Hoy es el Día del Trabajador Radial, ya le voy a contar la historia, estos días la conté y la he contado, algunos tienen otra historia, maestro, pero yo le cuento hoy la verdad, ¿eh? Yo le voy a contar la verdad. Entonces, hoy es el Día del Trabajador Radial, ¿eh?, de la gente que trabaja en la radio. Ya le voy a contar, maestro, ¿eh? Voy a ir primero a contarles la información que nos llega de la Subcomisaría de Carabineros de San José de la Mariquina. Fresquita, calentita llega la información y usted la conoce primero, ¿eh?, a través de la Ecos del Valle hasta ahora, ¿eh? Carabineros, mediante patrullaje preventivo, controles de identidad y fiscalizaciones focalizadas, concretó la detención de dos personas durante procedimiento desarrollado en la comuna de Mariquina, una por desacato al incumplir una medida cautelar vigente y otra por mantener una orden de detención pendiente por hurto simple. Estas acciones forman parte del trabajo permanente del control y fiscalización en la vía pública orientado a detectar situaciones que infringen la ley, verificando antecedentes y poner a disposición de la justicia a quienes mantienen requerimientos judiciales vigentes, ¿eh? Recién llegado, recién conocida la información, ¿eh?, a través de la ECODB. Son las 10:25, las 10, hoy estamos más relajaditos hoy en día. ¿O quiere seguir bailando, señora, señor? Si quiere seguir bailando, me avisa nomás, si no hay ningún problema, ¿ya? Hoy todo un éxito resultó la fiesta de la manzana en Jujuy, ¿eh? Premio al esfuerzo de sus dirigentes, la gente que trabaja ahí, ¿eh? Así que un saludo para ellos, ¿eh? Así que muchas gracias. Hoy es el Día del Trabajador Radial, maestro. ¿Por qué es el Día del Trabajador Radial? Porque antiguamente, en aquellos años, ¿sí?, años atrás, hasta 30, 40 años atrás todavía se vivía esta situación, se transmitía la parada militar que se realizaba el día 19 y las actividades del 18 donde participaban las autoridades. Y había que tirar cables, irse por los postes que eran de madera, subiendo, señora, ahí. Algunos ahí aprovechaban, ¿cierto?, con su escalera, otros sin escalera, e iban colocando el alambre, ¿sí? Es más, no era cable paralelo, eran dos cables, ¿sí? Eran como tirar dos cables, ¿sí? Entonces, cuando sucedía eso por mucho tiempo que se vivía, ¿cierto? Ahí maestro, deme un poquito, por favor, ¿ya? Y sucedía por mucho tiempo, por muchos años, y todos los años era lo mismo. El día 12 ya empezaban la semana del día 11, 10, 11, 12, comenzaban a tirar cables. Había que tirar en algunos casos 10 kilómetros, ¿sí?, en otros 5 kilómetros, 8 kilómetros, según donde estuvieran los estudios de la radio, hasta el lugar donde se hacía la parada militar, por decirlo de alguna manera, ¿cierto? Entonces la gente trabajaba, antes en una radio trabajaban 20, 30 personas, ¿sí?, entre técnicos y locutores y todo lo demás, ¿eh? Entonces se colocaban los alambres, señora, para hacer las transmisiones, igual que las de los estadios. Y trabajaban harto, ¿eh?, mucho. A veces cuesta más armar que desarmar, ¿se ha dado cuenta? Que armar cuesta mucho y desarmar cuesta poquito. Entonces les tocó vivir eso a los colegas que ya no están,
y que se fueron y se fueron para siempre, le enviamos saludos donde estén. Terminaban el desfile, las actividades patrias como tal, y el desfile, y había que, no se podía dejar el cable, porque durante los días anteriores había gente que lo estaba cuidando para que no lo sacaran. Ya habían amigos de la hacienda en ese entonces, ¿me entiendes? Y entonces lo que pasaba, que una vez terminado todo eso, el día 19, el jefe o los jefes de la radio decían, ya chiquillos, vamos a sacar todos los cables entre hoy y mañana, vale decir, por el día 20, 19 y 20. Y el día 21 van a tener libre, chiquillos, ahí para que compartan con la familia, se tomen unos cafecitos y todo eso, ¿eh? Y era producto de eso que la gente se había demorado una semana en colocar 10 kilómetros de cable y cosas por el estilo. Hay otras historias que no se pegan, maestro. Esto es de la radio, historia de la radio como tal, ¿ya? Y entonces, entre el 19 y el 20, la gente, los técnicos y todos los que andaban, y incluidos los que hacían locución, ayudaban a recoger los cables para estar libre el día 21, ¿me entiendes? Y así nace, maestro, y así nace el Día del Trabajador Radial, por esos trabajos que se realizaban. Bueno, y las personas que tienen más años, había menos radios también, y se quedaban radios de turno para el día 21. Se queda una radio en Santiago, otra radio en Talca, otra en Concepción, quizás otra en Osorno, otra en Temuco, y así se cubría el país para que no quedara callado el pueblo, ¿eh? El pueblo, me refiero a la comunidad como tal. Y ahí nació el Día del Trabajador Radial. Acá no es el día de la radio ni el día de un X. Es el Día del Trabajador Radial, de las personas que hacen radio, ¿eh? Así que, bueno, y en ese entonces habían algunos periodistas y otros que no eran periodistas, o sea, ¿no entienden? Eran comunicadores, ¿eh? Así que algunos después fueron inventando, colocando otras cosas que se habían dado por este otro, no. Fue por el exceso de trabajo. Oye, aquellas personas que a veces trabajan en el campo, el jefe le dijo el 17, por decirle, ya chiquillos, hagan la vega antes de las 12 y la tarde la tienen libre. Entonces la gente corre, señora, hace las cosas para tener un ratito libre. Y así fue, y así se nació. Esa es la verdadera historia, va a encontrar varias más. Pero esas son de ahora, no así. Estas son historias de antes, señora, de antes. ¿Sabías? ¿Ves? Aprendió algo nuevo y conoció algo nuevo, y por eso, si alguien le cuenta que no, que en el libro tanto aparece este otro, no, señora. Esto es lo que celebra el trabajador radial. Por eso se dio, y por eso esto no es mundial. Esto no es mundial. Esto es en Chile. El día 21 de septiembre se celebra el Día del Trabajador Radial. Felicitaciones a todos nuestros colegas, y los que vendrán después tendrán la oportunidad de contar esta historia que les estoy contando.

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0: Somos la 91.3, somos Ecos del Valle, somos todo Radio Regalona. 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Así que un saludo cordial a esta hora ya de la mañana, a las 11:04, 11:04, dije que podrían caer algunas gotitas, guachas por ahí, entre esta hora y las 2 de la tarde, más o menos. Así que eso quiere decir que se va a adelantar en la llegada del agua y todo eso, Sí, ¿eh?
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0: Claro, se viste a la moda, un maestro, ese es el problema de esta hora. 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Ya. Vamos entonces, maestro, a esta hora. Usted me dice cuando estemos listos, ahí para saludar también a todos quienes están en la sintonía.

0: 91.3, bonita canción a esta hora. Sí, una linda canción. Aliados del Tiempo, ¿eh? Mariano Barba ahí, el autor, el cantautor, ¿eh? Sí, una bonita canción a esta hora. Ya, ¿dónde estará la señora? ¿Estará por ahí, señora? Ya estoy esperando, ¿eh? Que salió el otro día, se dijo que iba a salir para el campo, ¿sí? Sepa Dios, a lo mejor viene de vuelta del campo, ¿eh? En una de esas, ¿cierto? Lo estamos esperando ahí ya. Sí, que aparezca ahí. En cualquier instante, ¿sí? Es que estábamos ahí, pero estábamos entrando por una línea ahí que no, que me dijo que no le conectaba el satélite, ¿eh? Así que dele por este lado, ¿no? Señora, dele por este lado, ¿no? Hoy día amaneció, señora, así con como día lunes hoy día también, ¿no es cierto? Así que ya ahí lo estoy esperando ahí, ¿qué pasa? Vamos a ver. A través de la 91.3, ya, por ahí viene caminando, como siempre, coqueteando, ¿cierto? Por ahí viene, siempre, ya. Vamos a ver si la conectamos ahí al satélite, no sé de qué país este satélite, pero lo vamos a conectar al tiro ahí. ¿Está por ahí, señora?
1: Muy buenos días, ¿cómo están? Qué gusto de saludarlos en este día 21 de septiembre a todos los trabajadores radiales que hacen una tremenda, tremenda labor. Así que yo quiero saludar a todos nuestros amigos de Radio Ecos del Valle, de Radio Mariquina, de Radio Cristalina, que hacen una tremenda labor que tal vez nosotros no la vemos, pero ellos están informando, están entreteniendo, con informaciones locales, regionales.
0: Y también saludamos ahí a nuestros colegas de Ríos del Sur, porque somos la Radio del Sur, así que ahí en Mafil, ahí le saludamos también.
1: También.
0: Es la hermana chica de la Ecos del Valle, las Radios del Sur. Ya. Sí. Entonces.
1: Radios del Sur.
0: Sí, las Radios del Sur, pero la radio.
1: Las Radios del Sur.
0: Sí. Y la allá de Mafil se llama Ríos del Sur.
1: Perfecto.
0: Ya.
1: Así ya, ¿puedo seguir?
0: Sí, pues señora, disculpe por haberlo interrumpido. Pues.
1: Claro, estaba tan inspirada y me interrumpió justo.
0: Es que a usted no tenía idea ahí de saludar a los de ella, porque si no, pues se habrían quejado.
1: Ahí me hubiese sumado al final y me hubiese dicho. Pero ya, voy a decirles entonces que hacen una tremenda labor de comunicar, de entretener y sobre todo comunicar todo lo, las noticias, lo que es en la radio ha permanecido uno de los medios de comunicación que ha trascendido y que ha permanecido en el tiempo, con los años, y que la tecnología, gracias a Dios, no ha hecho su arrase con muchas cosas como se han ido perdiendo en el tiempo, pero la radio ha permanecido y es uno de los medios de comunicación más creíbles. Así que qué mejor de poder festejar también a los que están haciendo esta tremenda labor como los trabajadores radiales que están acompañándonos todos los días de alguna u otra manera. Así que felicidades a todos nuestros amigos de todas las radios, que ya no quiero dejar a ninguna radio fuera, que hacen una tremenda labor y que los saludamos absolutamente todos. Así que felicidades en su día 21 de septiembre, previo a lo que es primavera. Ya, parece que se me amurró, dijo la abuelita. Vamos a seguir, señora, entonces.
0: ¿Usted me dice?
1: Hoy amanecimos, oye, como día lunes.
0: Oye, llegó levantada de espalda y día parándome los aviones.
1: Así como yo.
0: Sí. Para mí que le quedó algo ahí para volver para allá donde mi amigo, ¿sabes? ¿Cierto? Está igual que el gato.
1: A moño parado llegó esta,
0: sí,
1: otra.
0: Sí, igual que los perritos, las mascotas, los gatitos, ¿no? Que cuando el más grande le quiere sacar algo y se aniñan, señora.
1: Claro, es que estaba tan inspirado.
0: La pura niña nomás tienen. Sí. ¿Cómo lo pasó estos días, señora?
1: Bien, en familia, tranquilito, disfrutando con la familia, con mis hermanas, reencontrándonos, viendo películas, sirviéndolo a una que otra cosita, con los papás, así que no, bien contento. Ya. ¿Y usted cómo lo pasó?
0: Tranquilo, señora, trabajando, tuvimos ahí trabajo, tuvimos acompañar, el 19 y el 20 descansamos, señora. Así que ahí bien repuesto, pero oye, igual estamos así como que cuesta agarrar vuelo, ¿cierto?
1: Sí.
0: Sí, como que cuesta, no, que al final uno come mucho, señora, ¿sí o no?
1: Ay, o, sí.
0: O toma mucho también, bueno, todo depende de alguno, ¿cierto?
1: Claro.
0: Entonces dice, no, ya no quiero más, no, está bueno por hoy día, ¿cierto?
1: Sí.
0: Y hoy día muchos amanecen, ¿cómo decían, señora? ¿Cómo que amanecen?
1: Con la resaca.
0: Y, no, ay, está con palabras rebuscadas hoy día.
1: Ah, malo en la caña.
0: Malo en la caña, sí. Bueno,
1: claro.
0: Este amaneció malo en la caña, así será.
1: Con el hachazo.
0: Sí.
1: Así también.
0: Así será, señora.
1: Así decía.
0: Cuando amanece malo en la caña.
1: Nunca he sentido nada de esas cosas, gracias a Dios.
0: Mira. Ahí está Dios mirando, ¿cierto?
1: Sí, oye, no sé lo que es eso.
0: Sí.
1: Sí.
0: Oye, no, yo tampoco, señora, pero igual. Uno amanece así, señora, como queriendo decir, oh, yo tengo que ir.
1: Con el estómago pesado, a lo mejor, sí. De tanto comer. Lo que pasa es que uno se come un alfajorcito y después, como que quiere, hoy pasa y saca otro, como que está todo ahí a la mano.
0: Sí. No, antes uno era la caña, era esto, ahora no, los doctores le pusieron, señora, otro nombre, ¿cierto? Tiene la presión alta.
1: Claro.
0: Amaneció con la presión baja, ¿sí o no?
1: Sí.
0: Oye, nos falta, señora, ¿sí o no? Hoy andaban varios con la presión alta y baja estos días.
1: ¿Hoy día?
0: Estos días, pues, señora.
1: Sí, no, y hoy día también.
0: Sí, pues. Oye, usted saludaba ahí a toda la gente, a usted también, a pues, la gente que hacemos radio. Conté la historia, yo la conté para que...
1: Sí.
0: Pero usted se acuerda por qué se celebra el... ¿Lo todavía se la conté igual?
1: Sí, porque los trabajadores radiales en aquellos años, hay que recordar que ahora, igual, de alguna manera,

0: pasaba que el despliegue que había para los desfiles, para todas estas labores que se hacían cívicas en esos años, había que tirar mucho cable, porque no era tan tecnológico como lo que es ahora, ¿ya? Entonces tenía que ver con mucha cablería y la gente tenía que trabajar mucho y no podían estar con su familia, no podían celebrar el 18 de septiembre como correspondía. Y es por ahí que nace lo que es el 21 de septiembre, para que ellos puedan celebrar su día de relajarse, de tranquilo, ya pasó todo, sí. Ahora podemos festejar.
1: Eso, y algunas radios quedaban de turno, por decirle, 10 radios, 12 radios a nivel nacional en cada provincia o región, quedaban de turno, señora.
0: Claro.
1: Para que no quedara callado el pueblo, la ciudad, sí. ¿Cierto?
0: Exacto.
1: Oye, ¿se acuerda de otra cosa que conversamos días atrás? Se la quiero comentar junto a la gran importadora Camilo.
0: Por supuesto.
1: Yo lo decía en la mañana, que las importadoras están ahora arreglando ahí los pasillos, la estantería, la vitrina, señora, que se viene un cambio de folio, por decirlo de alguna manera, ¿cierto?
0: Nos estamos reseteando.
1: Eso, ¿no? Oye, entonces, oye, ¿iría la notella? Pues sí, a la notella.
0: ¿Qué?
1: Que la resetearon, parece. Ya. Y entonces aprovechamos de conversar todas esas cosas. Sí. Y yo le dije algo días atrás. Usted me preguntó del primero y anduvimos bien.
0: Con el tiempo.
1: Con el tiempo. ¿Cómo anduvimos? ¿Se acordó el 18, el 19? Sí. ¿Se acordó?
0: No, imagínese si cómo estoy ahora, cómo estaba antes. ¿Cómo? Porque... es que yo, lo que pasa es que, no, decía mi papito, que va a llover, mira el día, hija, va lindo, que, papá, hoy día en la tarde comienza la lluvia, no, ¿a dónde va? Va a estar, don Luis dijo en la radio Eco del Valle, dijeron que va a llover, pero cómo, mira cómo va a estar lloviendo, mira el día, cómo está, papá, no sea porfiado, le dije.
1: O sea, ya había quedado reseteado el fin de semana, usted.
0: La cosa es que, claro, comienza a caer sus gotitas en la tarde y lo saco. Ya, ¿qué es esto? Agüita, hijita, agüita, me dijo. Ya, le dije yo, ¿qué le dije? Entonces, claro, después el otro día, no, ¿de dónde va a llover? Llovía. Sí. Y claro, y ahí nos acordamos de todo lo que se dijo, entonces yo iba informando, no, como a las tantas todas va a llover. Hoy día, claro, dio mi papito otra vez. Como él es ahí, viendo las noticias, viendo el tiempo. Ya, hija, que déjame ver el tiempo, cómo se va a venir. Vio y dijo, no, mira, salió solcito, va a caer, hay una nube, pero sale el solcito, me dijo. Yo le dije, pero papá, igual va a llover.
1: Sí.
0: Se cambió de canal y en el otro canal salía agüita. Yo le dije, ¿qué te dije? Si te dijo que va a llover, si va a llover.
1: Hoy día son unas gotitas nada más, por decirlo de alguna manera.
0: Sí.
1: Y ahí quería llegar a algo. ¿Se acuerda que le dije, va a haber un día que la van a tirar con balde? ¿Se acuerda que le dije?
0: Pero es verdad.
1: Yo creo que hasta yo me equivoqué, porque dábamos 40 milímetros, ¿sabe? Hoy, señora Cecilia, hoy. Y eso quiere decir que el pronóstico de hoy de las 6 de la mañana, que puede ser de las 6 de la tarde, hoy indica que el miércoles podríamos recibir... Ah, también le dije que iban a haber vientos de 50 kilómetros a la hora, ¿cierto?
0: Claro.
1: Oye, como llovía el domingo en la mañana, o el 18 en la mañana, no, algo así fue. El sábado en la mañana, a veces. Oye, la tiraban con balde. Entonces, ahora estoy diciendo que también van a haber rachas, algunos dicen ráfagas, yo digo rachas, de viento de 50, 60 kilómetros a la hora. Pero estoy diciendo otra cosa, que para el día miércoles, no sé si la escuché bien, yo me equivoqué. ¿Se acuerda que había dicho 40?
0: Sí.
1: Hoy día amanecen 94 milímetros. Y sabe, le quiero contar que Panguipulli aparece con 117 y Valdivia aparece con 120 milímetros para el día miércoles. Usted me dice, ¿cómo? Oye, y es lluvia moderada todo el día. Moderada, o sea, va a llover bien, bien llovido. Y yo no quiero ser alarmista ni cosas por el estilo, quiero decir que esto solo es un pronóstico, ¿verdad?
0: Claro, todo puede variar así como ya varió.
1: Sí, que puede ser más y que puede ser menos, ¿verdad? Pero que va a llover el miércoles bien llovido, bueno, va a llover como una semana y media, señora. Hay días buenos, hay como dos o tres días buenos. Hay algunos días que va a llover a las 2 de la mañana y va a estar bueno en el día. Pero es una

0: semana y media más o menos que vamos a tener agua, pero este miércoles, hoy, me sorprendió porque aparece 94 milímetros de agua, de los cuales martes en la noche para día miércoles podrían caer a las 2 de la mañana y a las 7 de la mañana, y eso podrían ser 7 milímetros. El resto de los 94 menos 7, ¿cómo andamos con la matemática? 87, ¿cierto? Milímetros van a caer durante el día, y lluvia moderada durante todo el día. ¿Ya? Es solo un pronóstico, ¿ya?
1: Sí, y todo puede variar. 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
0: Me sí, llegó por medio, supuesto. La resetearon y llegó venía por fiat también. Sí. Imagínese. Esperar que
1: ñipa, dijo.
0: Sí, esperar que no la receten todos los días, sino imagínense cómo llegaría.
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0: Sí, nos faltó otro pintor, pues, señora.
1: ¿Quién más?
0: ¿Quién no la pintó? No queda uno.
1: Da Vinci.
0: Sí, Leonardo da Vinci, tiene razón.
1: Leonardo da Vinci, sí.
0: ¿Y sabe por qué ellos eran famosos, señora? Porque pintaban en iglesias. Como en Italia estaban los papas, entonces se hacían famosos ahí porque tenían más publicidad, ¿no? Que antes no había internet ni nada de eso.
1: Claro.
0: ¿A quién pintó Leonardo da Vinci, señora? Porque era italiano. Miguel Ángel también era italiano, pero más que pintor...
1: ¿Quién pintó la Santa Cena?
0: No le sabría decir yo, señora, yo me fui antes. Sí. Uno de los cuadros famosos fue la Mona Lisa, ¿cierto?
1: La Mona Lisa.
0: Sí. Hubieron muchos pintores famosos, ¿eh? Muchas pinturas que todavía dan vuelta en el mundo son de aquellos pintores famosísimos, ¿eh?
1: Exactamente. Sí. Bueno, así que ahí está un poco de cultura también. Como vamos aprendiendo siempre, todos los días hay material para poder ir aprendiendo algo acá en la Ecos del Valle, y esa es la tarea de esta gran labor que yo estaba mencionando, sobre todo de los trabajadores radiales. Como locutor, don Luis siempre nos está enseñando y siempre vamos aprendiendo alguna cosita. Todos los días estamos instruyéndonos un poquito más, así que muchísimas gracias por esta tremenda labor que usted realiza, querido amigo don Luis Farías.
0: Esa es la experiencia de las cosas, a veces se da cuenta. Yo a veces soy crítico, no es el día del periodista, es el día del trabajador radial, ¿sí? De quienes trabajan en radio.
1: Sí.
0: Hoy en día, señora, yo veo muchas cosas que el periodismo no es, usted dijo que no es el de antes, señora, que es todo así más rápido, la tecnología. No es que lo vi en Google, no es que lo vi allá, no. Yo creo que la gente de radio, antes aprendíamos de la escuela de la radio, señora, ¿entiende? Eso se dice, eso no se dice, eso hay que tener cuidado. Esta canción, antes se daban noticias, señora. Hoy en día usted ve televisión y ve las noticias, y los mismos que leen las noticias dan el comentario, o sea, juzgan antes de dar una noticia. Ahora, también antes la noticia roja, por decirlo de alguna manera, se decía, en un accidente fallecieron dos personas, ¿me entiende? Hoy en día, visto, se murieron así de un viaje, ¿sí o no?
1: Sí.
0: No hay cuidado para decir, a lo mejor lo
1: para
0: podría...
1: comunicar.
0: Para comunicar, ¿me entiende? Entonces, muchos dan noticias hoy día, muchos, señora, pero al vez de dar la noticia, la juzgan antes, ¿me entiende? Entonces, dice,
1: claro.
0: Oye, andaba vuelto para atrás y esto y este otro. Y últimamente estamos viendo mucha gente de la televisión que ha caído también en algunos casos, es como el cura Gatica, ¿cierto? Predican pero no practican, ¿sí o no?
1: Sí.
0: Hace poco una conductora de televisión, que cuando niño todos la veíamos con Hugo ahí, y famosa, ¿cierto? Y lo pillaron a 130 y tantos kilómetros a la hora, ¿sí? A 180. Y todo eso, ¿se da cuenta, no?
1: Exactamente.
0: Y toda esa situación. Entonces se vive ese hecho. Yo noto que en lo personal falta algo, como informar. Usted sabe que, por ejemplo, si no me equivoco, en Con Barbalá, mire, usted me va a decir, ¿y qué tiene que ver esto? En Con Barbalá se cayó una anciana señora del escenario. Se subió solita y alguien la ayudó, y como había un asiento desocupado en el podio donde se estaba haciendo el desfile, esa abuelita cayó, señora. ¿Me entiendes? Se cayó, se le dio vuelta la silla, ¿no? Hay algunas sillas así como de plástico y otras más duritas.
1: Claro.
0: Y le hicieron todo eso. Antes, cuando nosotros transmitíamos los desfiles, las ciudades grandes, señora, donde se hacían las paradas militares con caballo, con todas esas cosas, lo primero que le enseñaban y revisaban era el escenario. ¿A quién correspondía estar en el escenario, señora? ¿Y sabe a qué nos llegamos? que podrían haber a lo mejor unos civiles, pero se ganaban en segunda o tercera fila. La primera fila es solo para autoridades, señora. No pueden haber niños, no pueden haber niñas, ni cosas por el estilo, porque si no, las autoridades subirían con la suegra, con el sobrino, con el hijo. No lo pueden hacer, señora, pensando justamente en algo que usted quizás a lo mejor está pensando. ¿En qué está pensando usted? ¿Por qué no pueden subir, señora?
1: Creo yo pensar que es porque algo netamente como oficial, es como... Sí,
0: una es oficial, muy bien. Lo otro es que hay un resguardo. Al presidente de la República, a otras autoridades, ¿qué hace la policía, señor? ¿Qué hace con ellos?
1: Los cuida.
0: Los resguarda, ¿cierto?
1: Sí.
0: Si hubiera un niño, señora, una niña, o un abuelito o abuelita arriba del escenario, y usted sabe que no le falta nunca alguno que se le ocurra, y hubiera un atentado, señora, alguien podría decir, ¿y ese niño qué hacía? Habría un sumario contra las personas de seguridad y cosas por el estilo, ¿cierto?
1: Claro.
0: Pero sí, cuando sobran sillas y alguien los autoriza, a veces hay una abuelita, hay, no sé, una señora embarazada, le dices, siéntese para acá, pero como quien dice, la tercera fila, ¿dónde está todo eso? Porque los de adelante, señora, son autoridades.
1: Ojo, claro.
0: Autoridades elegidas democráticamente, señora. Ahí, por ejemplo, en su ciudad, el alcalde, puede estar el director de educación, puede estar el administrador municipal en el escenario. Yo se lo pregunto a usted, ¿cuál es su posición? ¿Puede o no puede estar?
1: Yo creo que van los concejales antes.
0: Ya, los concejales son tres a cada lado del alcalde o la alcaldesa. Pero ojo, sí. Si está, por ejemplo, el general de Carabineros, se le da opción.
1: Sí.
0: Por si está, no sé, el curita o un evangélico, o sea, un pastor, se le da opción, sí, de autoridad. Si viene el gobernador, se puede sentar al lado. Si vienen los
1: diputados,
0: sí, pues son cargos, ¿me entiende? Pero las autoridades del pueblo es el alcalde y los concejales.
1: Exacto.
0: No sé si me entiende. Pero sí, siempre se respeta porque son autoridades. Ojo. Y son autoridades elegidas democráticamente, señora. Yo lo aprendí una vez. ¿Me entiendes? Que yo me tocaba hacer esto y una persona me dijo, nunca más mi nombre, nunca más. Ah, le dije, ¿y cuál es la razón? Me dijo, yo no soy autoridad democrática. Por ende, un administrador municipal, señora, en cualquier parte de Chile no le corresponde estar sobre el escenario. El encargado de educación no le corresponde, señor. ¿Cuándo y cómo no sea un acto que lo haga la educación? ¿Me entiende? El encargado, no sé, que el direco de una ciudad, no le corresponde, señora. No corresponde, no son autoridades elegidas por el pueblo. Y lo otro, ya lo decíamos anteriormente, no pueden haber niños en el escenario, señora. Si usted como mamá, su niña, su niño, yo como papá, y sucede algo, se cae el escenario, como la abuelita que se le dio vuelta al asiento ahí en Corvalá, y cayó de metro y medio al suelo, señora, ¿lo entiende? Quienes tienen que hacer la investigación y preguntan, ¿y quién autorizó a la abuelita para que subiera? Eso creo yo que es lo que está sucediendo hoy día. Y si su hija, que estoy dando un ejemplo, tuviera 10 años, mi hijo tuviera 10 años y se cayera, señor, o pasara algo al escenario, ¿cuál es la investigación? ¿Quién autorizó? ¿Quién está a cargo de la seguridad? ¿Por qué estaba esta persona en el escenario? ¿Me entiende o no?
1: Sí.
0: Esa es una situación para aprenderla, para conocerla, señora, para saber. O si no, los alcaldes a nivel nacional irían con su nieto, con su tío, o su hijo, lo subirían al escenario. Eso no debe ser, señora. No debe ser. Por protocolo no corresponde. ¿Está bien? ¿No está mal lo que dije?
1: Está Perfecto, excelente, muy buena orientación ahí que nos está entregando. Vamos aprendiendo junto a la Eco del Valle y la gran importadora Camilo.
0: Sí, y entonces esa vez un amigo me tocó presentar varios años atrás, y yo presenté a un señor que era, tenía un alto cargo en un municipio, pero que no había sido elegido. Entonces me dijo, yo puedo estar quizás ahí, pero usted no debe nombrarme nunca más, por favor. Y le dije, ¿por qué? Porque alguien me podría denunciar en la Contraloría, que podría tomar esto, tomar lo otro, se podría tomar como un asunto popular, ¿me entiende?
1: Sí.
0: Porque la persona podría estar pensando en ser, no sé, diputado, senador, alcalde, esto, esto, otro. Entonces, a un funcionario se le puede nombrar cuando recibe algún, no sé, algún diploma, alguna situación, pero al funcionario no se le puede nombrar así como así. Y lo aprendí, señor, y nunca más se me olvidó, nunca más. Nadie se preocupa de eso, decía.
1: Claro, ¿cómo? Exactamente.
0: ¿Cómo que yo voy ahí pegadito con la cultura?
1: Muy bien, muy bien. Por eso lo digo, ya hemos aprendido algo más acá en la Eco del Valle.
0: Ya. ¿Nos vamos entonces?
1: Nos vamos entonces. Harto que hacer acá en la gran importadora, Camilo, porque nos estamos reseteando. 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
0: Esta canción es de radio, señora.
1: Vamos.
0: La que vamos, ¿eh?
1: Ya.
0: El pasadisco. ¿Ya?
1: Ya.
0: Que le vaya bien, señora.
1: Que tengan un excelente día, nos reencontramos mañana. Feliz celebración. Chao, chao.

bonita canción a esta hora también, ahí, ¿cierto? El pasadisco, ¿eh? Muchas gracias a toda la gente que nos está escribiendo. El saludo cordial es para todos nuestros colegas de distintos medios de comunicación, Dice por acá, mucha felicidad, don Luis, en este día tan especial para todos los que trabajan en radio. Para nosotros la Radio Ecos del Valle es muy importante, ya que nos conecta con nuestros seres queridos, ¿eh? Mucha felicidad y agradecida por todo lo que nos entregan en este hermoso trabajo. La señora Luz Eliana, fiel auditora de la señal online desde Santiago, ¿eh? Saludo ahí, señora Luz, ¿eh? Lo pasé bien. Ya. Yo me pregunto por acá, qué bueno es aprender todo eso, don Luis. A uno siempre le parece que las cosas son iguales. No, pues todas las cosas tienen un protocolo, ¿cierto? En un desfile, el desfile o una parada militar tiene justamente protocolos, como todas las cosas. Usted va a un colegio y a lo mejor el auxiliar le va a la entrada, lo va a recibir y le dice, señor o señora, ¿qué necesita usted? No cualquiera llega y entra a algún lugar. Por eso también nos enseñaron a tocar la puerta, ¿cierto? Ahora hay timbre, señora, ya casi ni la puerta toca uno, ya, puro timbre, ¿no? O sea, y también, si usted se percata, usted no entra a un hospital así como voy a ver a la señora María o la señora Juana que está en el quinto piso. No puede entrar así. Tiene que avisar y que alguien le autorice, porque es un protocolo. En muchos casos, señora, en los hospitales hay personas que están detenidas. Y cuántas historias se han contado que los van a rescatar, pues, señora. ¿Sí o no? En un regimiento, señora, usted llega y entra en un regimiento. A la entrada del regimiento siempre hay dos soldados y le preguntan dónde vaya, quién necesitan, y se comunican de ahí. Los escenarios son igual, señora. Los escenarios, a la moneda, señora, cualquiera llega y entra y dice, voy a ir a hablar con el presidente. No, son protocolos. Los desfiles y todo tienen protocolos. Los escenarios tienen protocolos, ¿verdad? Ya, esto y es lo otro. Y como le digo, la tercera fila hacia atrás, segunda, tercera fila, ¿pueden sentarse personas? Sí, que sean autorizadas. ¿Las pueden nombrar? No las pueden nombrar. Ni aunque trabaje en el municipio, ni aunque trabaje, no sé, que sea funcionario de la gobernación, no lo pueden nombrar. Pues no son autoridades, no sé si me entienden. O sea, podría sentarse, podría autorizarlos, pero sin nombrarlos, porque no son autoridades. ¿Quiénes son autoridades? Ya le dije, quizás la delegada, autoridad, el gobernador, autoridad, los CORES, autoridades, los diputados, los senadores, los concejales son autoridades, pero también hay otro tipo de autoridades, como ya lo decíamos, quizás un alto mando de carabineros, un alto mando de la armada, alguien de la iglesia, un pastor, ¿cierto? Un sacerdote, también son autoridades, de bomberos, ¿cierto? Porque son elegidos, ¿me entiende? Muchas gracias a la gente que nos indica también y nos hace preguntas. Eso es lo que sabemos y eso es lo que intentamos dar a conocer, ¿eh? Mire que es importante. ¿Se entiende bien lo que dice?

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1: 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Oye, ¿qué canción escuchábamos ahí? Lo más claro, ¿cierto? En el día nacional, no es internacional, ¿eh? Es Día Nacional del Trabajador Radial. No es del periodista, no es del otro, no, del Día del Trabajador Radial, ¿eh? Es un día nacional, por si las moscas. Dice también a esta hora, quiero contarles a todo el público que R&S Deporte, ¿cierto? 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Estamos a través de la 91.3. Parece que estamos en otro mundo, maestro. Sí. Es zona de recuerdos, ¿eh? A esta hora de la tarde. Las 12:06. ¿Eh?

La 91.3, Ecos del Valle. A esta hora sigue escuchando todas esas canciones. Ya pasó el 18, ¿cierto? Oye, mañana llega la primavera metro. Sí, así me estaban diciendo que llegaba mañana. En el día de hoy van a ser unas gotitas, mañana se esperan 10, 12 milímetros y el día miércoles, hasta el momento, esperar que no sea así, se esperan 94 milímetros, ¿eh? Es mucha agua. Lluvia moderada durante todo el día y también parte de la madrugada, ¿eh?, del día miércoles. Mañana también llueve, son 10 milímetros más o menos, ¿eh? Así, en el día de hoy son unas gotitas nada más, maestro, así dice, ¿eh? Claro, ¿eh? Unas gotitas por aquí, otras seis por allá, ¿eh?

somos Primera Sintonía, somos la 91.3, cielos nublados a esta hora. La temperatura en el centro de la ciudad es de 10 grados, ¿eh? 10 grados es la temperatura en el centro de la ciudad. En el día de hoy digo que van a ser algunas gotas, nada más, maestro. No veo así como un día de lluvia, no lo veo así, ¿eh? Lo veo así como una... con unas gotitas nada más, eso, ¿eh? Nada más que eso, así lo veo, ¿eh? Mañana ya aumenta un poquito más y se ve ahí con bastante lluvia el día miércoles, ¿eh? Así se lo comentamos también a esta hora, ¿eh? Vamos a escuchar lindas canciones a esta hora. A esta hora suena de recuerdos, ¿eh? 12:14.

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Hermosa canción, ¿verdad? Linda canción, maestra, de esta hora. Claro, ahí para compartir con todos ustedes ahí que están en la sintonía de la Ecos del Valle, todo Radio Regalona, siempre ahí entregando éxitos que están guardados ahí en el cofre de los recuerdos, y bueno, para toda la gente que nos escucha, un caluroso saludo a esta hora, a pesar que la temperatura está en los 10 grados a esta hora. Así que saludos, que lo pasen muy, pero muy bien. Hoy estoy buscando una canción que nos solicitaron también, a ver si tenemos la suerte y la encontramos. Bueno, son las 6 grandes canciones de ayer, de hoy y de siempre. Así las escuchamos y las compartimos a esta hora. Ya estamos ahí pegaditos a las 12 horas con 19 minutos. 12 horas con 19 minutos escuchando la música.

Escuchando esas canciones ahí también que usted solicita al más 56 97 28 14 2 5 3. Somos Primera Sintonía, somos tu radio regalona a esta hora. Claro, estábamos ahí.

Revisando artistas de ayer, a ver si la tenemos maestro por ahí. Creo que podría ser del año 1965, de su primer álbum, a ver si la tenemos por ahí. La canción que nos está pidiendo ahí una dama, del año 65, bueno, 60 años ya, 61 años, de la canción. Esperamos ahí tener buen resultado, ¿eh? Puede ser esta. Charlie Aznavour a esta hora nos regala esta canción solicitada.

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0: actividades durante estas fiestas patrias en la comuna de Mariquina. Recordemos que comenzamos todas las actividades el día lunes 14 con lo que fue el desfile en la localidad de Estación Mariquina. Recordemos que el primer desfile fue en Ciruelo, sí, el día viernes 11, luego el lunes 14 en Estación Mariquina, pasamos el día martes en la localidad de Pelchuquín, el día miércoles en el centro de la ciudad, posteriormente el día jueves en la localidad de Mehuín, y el día viernes con lo que fue la misa de la chilena y posteriormente el acto y desfile de nuestras instituciones. En ese desfile se desarrolló una locución patriótica por parte del capitán de la subcomisaría de Carabineros de San José de la Mariquina, don Gonzalo Salgado, y esto fue lo que indicó a los presentes en este acto y desfile. Escuchemos.
1: Muy buenos días. En esta fecha tan significativa para todos los chilenos y chilenas, nos reunimos para conmemorar un nuevo aniversario de nuestra independencia nacional y celebrar con orgullo y alegría nuestras fiestas patrias. El 18 de septiembre nos invita a mirar nuestra historia, recordar a quienes contribuyeron a construir nuestra nación y valorar el camino que como país hemos recorrido a lo largo de los años. Es una fecha que nos conecta con nuestras raíces, con nuestra identidad y con el profundo sentido de pertenencia a esta hermosa tierra llamada Chile. Ser chileno no significa solamente haber nacido en este territorio, significa reconocer y valorar una historia común, nuestras tradiciones, nuestros paisajes, nuestra cultura y sobre todo el esfuerzo cotidiano de hombres y mujeres que desde distintos lugares y realidades han contribuido a continuar contribuyendo a construir el país que compartimos. En estas celebraciones estamos presentes nuestras tradiciones más queridas, el folclor, las cuecas, los juegos tradicionales, nuestras comidas típicas, la música y por sobre todo el encuentro de familia y de la comunidad. Cada una de estas expresiones nos recuerda que nuestra identidad nacional no es algo del pasado, es una herencia que debemos mantener viva, cuidar y transmitir a las nuevas generaciones. Y es precisamente en nuestras comunidades donde ese compromiso adquiere un significado especial. Hoy, aquí, en nuestra querida comuna de Mariquina, queremos celebrar a Chile, pero también queremos reafirmar nuestro compromiso con nuestras raíces, con nuestros valores patrios y con aquellas tradiciones que nos identifican como comunidad. Queremos recuperar, preservar, fortalecer nuestras costumbres, volver a encontrarnos en torno a nuestra cultura, nuestra música, nuestro folclore y nuestras tradiciones, porque cuando una comunidad conserva sus raíces, fortalece también su identidad, su memoria y el sentido de pertenencia de quienes la integran. Celebrar a Chile también significa asumir responsabilidades. Amar a nuestra patria significa respetarla, cuidarla y trabajar cada día por una sociedad donde exista solidaridad, respeto, responsabilidad, unidad y oportunidades para todos. El verdadero patriotismo no se demuestra solamente con palabras, o con una bandera, o con una canción. Se demuestra en nuestras acciones cotidianas. Cuando respetamos al otro, cuando cuidamos nuestro entorno, cuando ayudamos a quien lo necesita y cuando trabajamos por el bienestar de nuestra comunidad. Que estas fiestas patrias sean entonces una oportunidad para encontrarnos como familia, como vecinos y como comunidad. Que sean días para celebrar nuestras tradiciones, para enseñar a nuestros niños y jóvenes el valor de nuestras raíces y para recordar que Chile se construye todos los días con el esfuerzo y el compromiso de cada uno de nosotros. Que flamee nuestra bandera con orgullo, que la cueca, nuestra música y nuestro folclore llenen nuestros espacios, que nuestras tradiciones vuelvan a ocupar el lugar que merecen y que desde nuestra comuna de Mariquina renovemos nuestro compromiso. Nuestro compromiso con nuestra tierra, nuestra historia y nuestra identidad nacional. En este 18 de septiembre celebremos con alegría, pero también con respeto y con sentido de pertenencia. Celebremos lo que somos, honremos lo que hemos recibido de nuestros antepasados y trabajemos para que las futuras generaciones puedan seguir sintiéndose orgullosos de llamarse chilenas y chilenos. Hoy, desde Mariquina, con el corazón lleno de orgullo y esperanza, levantemos nuestra voz para decir ¡Viva Chile! ¡Viva Mariquina! ¡Viva nuestra historia, nuestra cultura y nuestras tradiciones! ¡Felices fiestas patrias para todos y todas! ¡Muchas gracias y que viva Chile!
0: Esas fueron las sentidas palabras del capitán de la subcomisaría de carabineros de San José de la Mariquina, Gonzalo Salgado, quien hizo la locución patriótica en este acto y desfile desarrollado el pasado día viernes 18 en la comuna de Mariquina, desfile de nuestras instituciones. También el alcalde Mitre se refirió a este acto y desfile en su locución y esto fue lo que indicó a los presentes. Escuchemos.
2: Un saludo cariñoso a todas nuestras vecinas, vecinos de la comuna de Mariquina. Saludamos también en forma muy especial al capitán subcomisario don Gonzalo Salgado. Saludamos también a nuestros concejales, a don Alero Romero, que además es comandante de la banda Los Viejos Estandarte. Saludamos a don Cristian Catalán, a la señorita Tamara Caifil. Saludamos también a la señora Cecilia Hidalgo, a la señora Joana Catalán y don Jacob Sandoval. También al subintendente del Cuerpo de Bomberos, don Patricio Porto. Saludamos también a nuestros reverendo padre que se encuentra acá, don Daniel Rojas Pinochet. Así que bienvenido, padre, y por supuesto a todas nuestras dirigentes de las diferentes instituciones que están el día de hoy participando en esta actividad. Quiero comenzar saludando con especial cariño a nuestras autoridades representantes de las distintas instituciones de la comuna, organizaciones sociales, comunitarias, y a nuestros queridos viejos estandartes, a la familia y a cada vecina y vecino que hoy nos acompaña en esta tradicional celebración de las fiestas patrias en San José de la Mariquina. Cada 18 de septiembre nos reunimos para celebrar a Chile, pero también para recordar de dónde venimos y reconocer a quienes, a lo largo de los años, han contribuido a construir nuestra comuna y nuestro país. Es por eso que este desfile tiene un significado especial. Aquí están presentes nuestras instituciones, nuestras organizaciones y también aquellas mujeres y hombres que representan parte importante de la historia y las tradiciones de Mariquina. Quiero entregar un reconocimiento muy especial a nuestros viejos estandartes, banda que nos sentimos orgullosos y que continúan participando en esta ceremonia y manteniendo vivo ese profundo sentido de respeto por nuestros símbolos patrios en ustedes. También reconocemos a generaciones que han trabajado, formado familias y entregando parte importante de sus vidas al crecimiento de esta tierra. Y estas fiestas patrias son también una oportunidad para reencontrarnos con la comunidad, compartir con nuestras familias, valorar aquello que nos une. Mariquina es una comuna construida con esfuerzo, con identidad y por sobre todo con el compromiso de su gente. Desde nuestros sectores rurales hasta San José, Mehuín, Mississippi, Ciruelo, Belchuquín, Estación Mariquina, por nombrar algunos, somos una sola comuna que mira hacia adelante sin olvidar sus raíces. Los invito a disfrutar estas celebraciones con alegría, pero también con responsabilidad y cuidado. Queremos que sean días de encuentro y de tradiciones y de buenos momentos para que después de estas fiestas patrias todos podamos regresar tranquilos a nuestros hogares y actividades y junto a quienes más queremos. Como alcalde me siento profundamente orgulloso de compartir una vez más esta celebración junto a ustedes y ver cómo nuestras tradiciones siguen reuniendo a distintas generaciones en torno a nuestra bandera y el cariño por Mariquina. ¡Que viva San José de la Mariquina! ¡Que viva nuestra comuna! ¡Que viva Chile! Muchas gracias y felices fiestas patrias. Muy amable.
0: Continuando con las actividades relacionadas con las fiestas patrias, también se desarrolló la misa a la chilena, donde el padre Daniel Rojas Pinochet desarrolló una alocución a los presentes y por supuesto también el mensaje a las autoridades en estas fiestas patrias. Escuchemos.
3: Primero que nada, saludamos a nuestra madre, la Virgen del Carmen, esta imagen histórica de la comunidad de Huisco, que hoy día nos preside, nos acompaña como buena madre. Queremos saludarla a ella con la misma oración que le dirigió el arcángel Gabriel, saludándola y venerando a nuestra madre en las Sagradas Escrituras. Digamos juntos, Dios te salve María, llena eres de gracia. Dice la Sagrada Escritura, bienaventurada la nación cuyo Dios es el Señor. Si el Señor no guarda la ciudad, en vano vigila la guardia. Amadísimos hermanos, autoridades civiles, hermanos todos de esta noble tierra de San José de la Mariquina, como lo hicieron nuestros padres desde los albores de mismos de la patria, cuando la primera junta de gobierno del año 1810 quiso antes que nada dar gracias a Dios en un tadeum solemne, hoy la iglesia de San José se congrega ante el altar para entonar el mismo himno venerable. Te Deum laudamos, te Dominum confitemur. A ti, oh Dios, te alabamos, a ti, Señor, te reconocemos. Porque esta tradición, hija de la piedad católica de Chile, nos recuerda una verdad que el mundo moderno quisiera hacernos olvidar, que no hay patria verdadera sin Dios y que el orden social, para ser justo, debe fundarse en la ley eterna y no solamente en la voluntad de los hombres. Bendecimos al Altísimo por esta tierra que nos dio por sus ríos, el río Cruces y Pichoy, testigo silencioso de siglos de historia, por la sangre y el sudor de indígenas y colonos que trabajaron por los altares que aquí se levantaron desde tiempos antiguos bajo el patrocinio de San José, patrono de la Iglesia Universal y providencialmente también patrono de esta comuna. Damos gracias a Chile por esta nación. Nación que en su constitución primera se puso bajo la protección de Dios Todopoderoso y que reconoció siempre, hasta que quisieron hacerle olvidar, a la Santísima Virgen del Carmen como su reina y generala. El verdadero patriotismo católico, hermanos, hermanas, no es un sentimentalismo pasajero, es una virtud, parte de la virtud de la piedad, que nos manda honrar a la patria como se honra una madre, según nos enseñó Santo Tomás. Y a una madre no se le honra solo con banderas y cueca, se le honra ocupándose de sus hijos más desvalidos. Y es aquí, hermanos, donde el sacerdote no puede quedarse en la alabanza y callar la denuncia, porque el profeta verdadero como Elías, como Juan Bautista, no adula al pueblo ni a sus gobernantes. Les dice la verdad, aunque incomode. Los propios diagnósticos de nuestra comuna revelan lo que muchos prefieren no mirar. Hay en San José de la Mariquina un déficit social que sangra. Dos llagas, sobre todo, quiero señalar en esta mañana ante el altar de la patria. La primera llaga es la droga, que se ha enseñoreado de nuestra juventud. Ya no es un mal lejano, está en nuestros barrios, en nuestras escuelas rurales y urbanas, en hogares que antes fueron cristianos. El déficit de oportunidades, espacios de formación, de acompañamiento familiar y de presencia pastoral ha dejado a muchos jóvenes de San José a la merced de un enemigo que los esclaviza y los destruye. San Pablo ya lo advertía con severidad, porque en ellos hay disolución. Pero antes de la advertencia moral, hace falta la caridad. Preguntarnos qué vacío de amor, de trabajo digno, de sentido de vida estamos dejando sin llenar a nuestros hijos. Autoridades aquí presentes, la fe cristiana no exige menos que políticas firmes, sostenidas y valientes contra este flagelo. Y a cada familia le exige volver a ser como enseña Pío XI, la primera y natural escuela de virtud

0: a no olvidarnos de aquellas personas que hoy siguen viviendo en esta comuna y que dieron patria y le dieron sentido a esta comuna de San José. Que este Tedeum, hermanos, no se apague al salir de este templo, sino que se transforme en compromisos concretos, autoridades que legislen con las más débiles en el corazón, familias que vuelvan a ser refugio y escuela de virtud, jóvenes que encuentren aquí motivos para vivir, sobrios y con esperanza, y una comunidad entera que no permita que un solo anciano muera en la soledad. La justicia engrandece a una nación, el pecado es oprobio de los pueblos, dice las Sagradas Escrituras.
1: Ahí parte de lo que señaló en este caso el padre Daniel Rojas Pinochet en su alocución, destacando dos temas importantes en este mensaje desarrollado en la Misa La Chilena el pasado día viernes 18 de septiembre a nuestras autoridades. Dos temas que son obviamente muy importantes, tanto la droga como el tema de nuestros adultos mayores, conservar también el bienestar de nuestros jóvenes, una parte importante también de lo que se señaló en este mensaje por parte de la Iglesia Católica en este Tedeum de la Iglesia acá en la comuna de Mariquina. Es parte de lo que se vivió en torno a estas fiestas patrias y que por supuesto también se lo comentamos a esta hora a través de nuestra programación acá en la radio, también saludando a todas nuestras comunidades que están a esta hora junto a la programación de la radio. Reiterar que varias comunidades también participaron de los diferentes desfiles, muchas comunidades también presentes en actividades de muestras de la chilenidad, comunidades también participando en lo que fue la Misa de la Chilena, así que mucha participación de nuestras comunidades, de nuestros dirigentes y de nuestras diferentes instituciones que están siempre acá a través de todas las actividades que se desarrollan en cuanto a estas fiestas patrias. Vamos a pasar a tomar contacto hasta ahora desde el municipio local con el alcalde Mitre para conocer también, obviamente, este barrio también de actividades que se han ido desarrollando en la comuna de Mariquina. ¿Qué tal, alcalde? Muy buenas tardes. Gracias por estar con nosotros hasta ahora.
2: Muchas gracias, Jenny, por bienvenido a ti y, por supuesto, a todas nuestras vecinas, vecinos de la comuna y, por supuesto, a todos los que nos escuchan en este inicio de semana post fiestas patrias, donde debemos y daremos a conocer diversas informaciones que han ocurrido en estos últimos días. Y quiero comenzar las informaciones enviando un saludo cariñoso a todas y todos los trabajadores radiales que hoy celebran su día. Así que mis felicitaciones a don Denny, a don Luis, a don Luis Fariño, a don Luis Ruiz y por supuesto a todos quienes son pioneros en esta, sobre todo los que han desarrollado esta labor acá en la comuna mariquina, de la conducción de programas y por supuesto en diversas radios de nuestra comuna. Así que a todos un cariñoso saludo y valorar ese importante trabajo que realizan día a día para llevar informaciones a nuestras vecinas y vecinos, sin importar los fines de semana, feriados, y además de alegrar nuestros días con sus programas habituales. Así que un cariñoso saludo, y cada uno de ustedes que les da vida a las diversas estaciones radiales de Mariquín. Y quiero comenzar informando que el día 17 se realizó el nuevo desfile de las instituciones en la localidad de Mehuín, conmemorando lo que son las fiestas patrias, los 216 años de nuestro país. Durante ese día tuvimos la presencia de diferentes instituciones del sector que estuvieron presentes, el colegio representado por una delegación, tuvo el club de Guaso de Mehuín, acompañado también de los clubes vecinos de Pirén y de Québoles. A eso hay que agregarle a nuestro cuerpo bombero de Mehuín y a la brigada de Mississippi que estuvieron participando, más instituciones que se sumaron en esta oportunidad, que fueron los adultos mayores, como siempre también dándole

0: fuerza y alegría a estas actividades. Así que los 216 años fueron muy agradables en la zona y por lo mismo tuvimos una tarde muy entretenida. Y durante, posteriormente, inauguramos la fonda del sector de Villa Nahuel, Pichicullín, Cucuy, Pechuquín. Además, estuvimos en los sectores de Curicó en la fiesta realizada por el emprendimiento denominado Domo Bosque Valdiviano, un negocio familiar que busca poner en valor la naturaleza del sector de Curicó. Y en esta actividad estuvimos junto al Dideco, Branco León, y los concejales Cristian Catalán, Tamara Caifil, Jacob Sandoval. Y el día viernes 18 comenzamos con el Tedeu, organizada por la municipalidad y por la parroquia de San José de la Marilina, un Tedeu en este lugar. Y por supuesto que contó con la presencia de diversas organizaciones que también estuvieron presentes, tanto sociales como deportivas. Y ahí pasamos al acto que nos permitió esta actividad, que fue organizada por el municipio junto a la banda de guerra Los Viejos Estandartes, y contó con la presencia de los concejales Cristian Catalán, Tamara Caifil, Cecilia Hidalgo, Aliro Romero, Joana Catalán y Jacob Sandoval, y también participaron en el desfile el administrador municipal, el Manchiviño, Dideco, Branco León, director del DOLS, Moisés Cárdenas, el intendente del Cuerpo de Bomberos, San José de la Mariquina, Patricio Porto, el capitán de Carabineros, Gonzalo Salgado, representante de los bomberos, instituciones de la comuna, vecinas, vecinos, todos los que hicieron posible en esta oportunidad. Así que eso fue lo ocurrido el día 18. Y lo otro que fue también importante es el día de hoy, junto al trabajo de los profesionales de la CERPLAN y de la Dirección de Obras, se realizó la entrega de carpetas de regularización a 20 hogares de la comuna Mariquina. Este es un trabajo que se viene realizando desde hace bastante tiempo y es una gran ayuda para las vecinas y vecinos de Mariquina. Informar que la Oficina de Bienes Nacionales se encontrará durante esta tarde en la localidad de Mehuín, colaborando con diversos trámites como orientación en regularización de pequeña propiedad raíz, información sobre títulos de dominio, entre otros trámites que este móvil se encuentra realizando. Y mañana tendremos también un completo informe de las actividades que se realizan en la comuna Mariquina en la tarde de hoy y el comienzo de mañana del martes de septiembre. Y estamos a horas de la primavera, así que esperamos tener una primavera, como dice el sistema, hermosa. Así que eso sería, don Denis.
1: Muchas gracias, alcalde, por este contacto. Que tenga también una bonita jornada, una buena, obviamente, semana. Por supuesto, ya mañana vamos a estar con un nuevo contacto acá en la radio. Buenas tardes.
0: Buenas tardes.
1: Ahí teníamos el contacto hasta ahora con el alcalde Mitre, quien obviamente entrega detalle también de lo que ha sido este balance de actividades que se han ido desarrollando en torno a estas fiestas patrias. Muy bien lo indicaba, tuvimos actividades desde el día 11 de septiembre con el inicio del calendario de desfiles que comenzaron allá en la zona de Ciruelo. Posteriormente, el día 14, día lunes 14, estuvimos en Estación Mariquina, luego lo hicimos en Pelchuquín, ya para el día miércoles estar acá en nuestra ciudad con los desfiles de los establecimientos educacionales. Ya el día jueves nos trasladamos a la zona de Mehuín para participar junto a la banda Viejo Estandarte y las instituciones de Mehuín en el desfile allá en la costa, en el sector de La Caleta, y se volvió acá al sector centro de nuestra ciudad para participar del el acto y desfile de las instituciones junto nuevamente a la banda adulta Viejo Estandarte en el centro de nuestra ciudad, con un gran marco de público y este año con una gran cantidad de clubes de guaso junto a sus caballos, más de 70 caballos se vivieron en este desfile de 18 de septiembre, con un gran marco de público también, gran cantidad de vecinos y vecinas e instituciones quienes participaron de esta hermosa jornada de fiestas patrias. Ya lo propio que ocurrió también con las actividades de fonda, las fiestas de la chilenidad en diferentes sectores. Comenzamos inaugurando allá en la zona de Villa Nahuel, posteriormente se trasladaron a nuestras autoridades hasta el sector de Cudicolinguento, luego se estuvo ahí en la localidad de Pelchuquín, posteriormente en Pufudi, Tralcao, fueron parte de las actividades quienes se vivieron junto a las autoridades dando también el puntapié ahí a las diferentes fondas y, como decía, muestras de la chilenidad en distintos sectores de nuestra comuna de Mariquina. Esperar que todos ustedes lo hayan pasado súper bien, obviamente, en esta fiesta. Ahora, obviamente, a recomponer las pilas porque se nos viene el 18 chico. Ya vamos a estar comentando lo que se viene también con respecto a esas actividades, ¿ya? Y, por supuesto, el día de hoy nosotros también desde nuestro programa municipal enviamos un gran saludo a todos nuestros colegas de radio a nivel local, regional y nacional, por supuesto, que hacen posible también las radioemisoras. Acá a nivel local, por supuesto, saludamos a nuestro colega Luis Fariña, a Luis Ruiz, a nuestro colega Daniel Martín, a nuestro colega también de fin de semana que están acá en la radio y, por supuesto, a nuestras diferentes radioemisoras que hay acá en la comuna, Radio Sur, a nuestros amigos de Radio San José y de Radio Madre de Dios. Así que para todos este cariñoso saludo en el Día del Trabajador Radial. Y con esto ponemos punto final a nuestra entrega informativa el día de hoy, enviando este saludo a don Daniel Martín que está en la puesta en el aire el día de hoy de nuestro programa, y a ustedes también deseándoles una bonita jornada y una bonita semana y bendecida semana, por supuesto, en esta última semana ya casi de este mes de septiembre. Chao, chao. Buenas tardes.

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0: Muy buenas, comenzamos reflexionando sobre aquellas cargas invisibles que muchas veces llevamos sin darnos cuenta. Hay personas que sienten que todo les sale mal, que avanzan un paso, retroceden dos, se esfuerzan, luchan, trabajan por su familia y sin embargo la tristeza, la preocupación y el desánimo parecen acompañarles permanentemente. A veces hablamos de mala suerte, otras veces de malas decisiones, de ambientes cargados de negatividad, de envidia o de conflictos que se van acumulando dentro del hogar. También están las culpas que arrastramos por errores del pasado, de oportunidades perdidas y de los dolores que nunca terminamos de sanar. Y muchas familias sufren al ver cómo su hijo toma caminos difíciles, cómo las adicciones, el alcohol o las malas compañías afectan la tranquilidad del hogar, y son situaciones que desgastan el corazón y generan esa sensación de impotencia muy grande, pero cada día trae consigo una nueva oportunidad para levantarse, corregir el rumbo y recuperar la esperanza. Ninguna dificultad debe transformarse en una condena permanente. La vida siempre ofrece la posibilidad de reconstruirse, de aprender y de volver a creer en uno mismo. Por eso yo quiero invitarlos a reflexionar, a fortalecer el espíritu y a no renunciar nunca a la búsqueda de la felicidad. Usted no tiene por qué sufrir, no tiene por qué llorar, no tiene por qué lamentarse y menos quedarse impotente ante todo aquello que le está afectando su vida. Quiero recordarles que pueden llamar al 949-27-9091 y participar en este programa de orientación, amor, fe y esperanza, agradeciéndoles por su cariño y agradeciendo por su preferencia, saludando a toda la gente de Río Bueno y saludando a la gente que nos escucha en los diferentes lugares, en Concepción, en Mafe, que nos escuchan en San José, que nos escuchan allá en Caragua, en Nueva Imperial, en Puerto Saavedra, en diferentes sitios, y agradecerles por el cariño y por la preferencia. Vamos con llamada, la persona que se comunica con nosotros, bienvenida, aló.
1: Mi nombre es Juan, el 6 de enero de 1973.
2: De Capricornio, ¿no? ¿Del? El, 63, el, me dijo.
1: Sí, 6 de enero.
2: Bueno.
1: De 1973.
2: 73. Y el signo de Capricornio, como le decía, elemento tierra, está regido por el planeta Saturno y día favorable en la semana para usted el día sábado. Vela que debe trabajar ya puede ser la vela de color verde o la vela de color negro. ¿Qué desea preguntarme?
1: Por mi salud.
2: Bueno, ¿ha ido al médico? ¿Qué le ha dicho el médico? Cuénteme.
1: Mira, el médico me dijo, bueno, tengo principio de vetio, de con tratamiento y estoy botando proteína en mi riñón.
2: Bueno, es que cuando hay el problema de la diabetes, se terminan complicando los riñones. Recordemos que los riñones son el filtro del cuerpo. Entonces se secreta mucha insulina y empiezan a funcionar mal. Por eso las personas con diabetes terminan dializándose. Hay una fruta muy importante. Si usted la toma, si usted la consiga, le aseguro que le va a frenar el problema. Va a evitar que usted llegué a hacer la diálisis y todas las complicaciones que trae esta enfermedad, que hoy se ha convertido en una epidemia. Ya más del 40% de la población de Chile está padeciendo diabetes, sea tipo 1 o tipo 2, y ya hay niños, muchachos de 15 años con esta grave enfermedad, y lamentablemente no se le presta la importancia adecuada a esta dolencia que destruye totalmente la vida de una persona. El Golden Berry o Lapis Alis es una fruta originaria de Perú, es de la familia de la papa y el tomate, de la familia de las solanáceas. Esta fruta se debe consumir entre 8 y 10 frutas en ayunas. Si la persona tiene problemas de estómago, como la anterior persona con la que estaba dialogando, es importante que la coma después del desayuno.
1: Ya. Yeah.
2: Viene en una capuchita en que la protege. Esta capucha también se puede utilizar para hacerse un tecito y tomarla. Esto se ponen las 10 capuchitas en 2 tazas de agua, se pone a hervir y se toma 2 veces al día. Es un brebaje que queda muy amargo, pero no solo también bueno para la diabetes, sino que también ayuda a limpiar el hígado. Así que le recomiendo de una manera muy especial Golden Berry, anote por ahí, o Pisalis. Lo ideal es que usted le haga un invernadero pequeño y la siembre. Y es importante que siembre 2 o 3 matas, porque la planta aquí en Chile todavía no se siembra de manera industrial. Entonces el kilo en Santiago vale 20, 30 mil pesos y a veces más. Así que esta es la manera como yo le puedo orientar ante la dificultad, y tenga la seguridad que con esta planta, con este fruto, usted se va a sentir bien. Y si no, llámeme en 2-3 meses después de que la esté tomando y dígame: usted es mentiroso, usted no me dijo las cosas como son. También le recomiendo que tenga cuidado aquí con la parte de los huesos, ¿oyó? Sobre todo las rodillas.
1: Ya.
2: Y lo felicito porque ha sido un hombre centrado, un hombre de guardarse las cosas, un hombre ambicioso, luchador, serio y responsable. ¿Cómo le pareció la comunicación?
1: Muy bien, muy agradecido.
2: Le mando un abrazo grande. Recuerde, Golden Berry o Pisalis o Uchuva, también se le dice a esta fruta.
1: Ya.
2: Bendiciones. Un abrazo grande.
1: Ya, listo. Gracias.
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0: Proseguimos en Inocentes de Amor y Fe, saludando a todas las personas que nos llaman, que nos escriben, que nos visitan en la consulta personal. Lo importante es continuar adelante, no perder la fe. Muchas personas sienten que luchan contra obstáculos que aparecen una y otra vez en su camino. A veces son problemas económicos, conflictos familiares o situaciones que generan tristeza y desánimo. Lo importante es no quedarse atrapado en la desesperanza. Si usted desea compartir su experiencia, realizar una consulta o buscar orientación sobre aquello que le preocupa, puede comunicarse con nosotros. Estamos para escucharle, estamos para acompañarle. Llame al programa, reserve la consulta personal en el 949-2790-91. Participe, ya que su participación es importante y también puede ayudar a otras personas que viven situaciones similares, difíciles, pensando que su situación tal vez ya no tiene ninguna solución, ninguna respuesta. 949-27-90-91. Vamos con personas que están en la línea telefónica. Bienvenida.
1: Fabián.
0: Fecha de nacimiento, por favor.
1: 12 de mayo del 66.
0: 12 de mayo del 66. Bueno, el signo de Tauro, elemento tierra, regida por Venus, un día favorable del día para usted el día viernes. Vela que debe trabajar la vela de color verde.
1: ¿Vale?
0: Me decía que su nombre es
1: Sonia.
0: Sonia, Sonia. Sí. Arriba el ánimo, Sonia. ¿Qué desea preguntarme?
1: Mire, quiero el destino del amor y el trabajo y en la salud también, tres cositas.
0: ¿Y por trabajo?
1: Sí.
0: ¿Por amor?
1: Sí.
0: ¿Y por salud?
1: También.
0: Y el que tenga esas tres cosas, que las cuide, ¿no? ¿Está sí. con pareja o sin pareja?
1: Con pareja.
0: ¿Qué fecha nació él?
1: El 21 de marzo del 65.
0: 21 de marzo. Bueno, características de Aries. Cuénteme, ¿cuánto lleva con él?
1: Como 6 y 7. Algo así.
0: Bueno, seis, aquí voy a mirar. Bueno, pero a pesar de todo ese tiempo que lleva con él, usted a veces se siente un poco sola, un poco incomprendida. Usted a veces le gustaría que él le prestara más atención, más cuidado. ¿O no es así lo que estoy viendo aquí en las cartas?
1: Así es.
0: También estoy viendo problemas musculares y de la espalda, las piernas,
1: sí.
0: los brazos.
1: Todo esto, verdad.
0: También veo problemas en el estómago, a veces con los alimentos.
1: Claro.
0: Y en el trabajo estoy viendo inestabilidad económica, las cosas no están fluyendo bien, hay estancamiento.
1: Ya.
0: O si le estoy diciendo mentira, dígame, usted está errado.
1: No, todo lo que me ha dicho es mentira.
0: Y aquí me aparece pues una carta bastante negativa.
1: Ya.
0: Tiene que tener cuidado porque hay gente que no las, hay vecinos que no los quieren, hay personas sí. que los quieren mal. Y por eso ya. las cosas le han estado funcionando como al revés de unos años para acá. Veo que ustedes antes eran más prósperos, había más cariño, había más comprensión. Claro. Pero todo eso se ha ido perdiendo. Sí. ¿O estoy mal?
1: No. Todo
0: es allí me visita porque es necesario hacerle una limpieza, hacerle una buena descarga para que pueda encontrar ¿sí? esa felicidad que en estos momentos usted no encuentra. Gracias por comunicarse con nosotros. ¿Cómo le pareció la comunicación?
1: Pero bien, bonito y verdadero.
0: Bueno, gracias y le mando un abrazo grande. Recuerde una vela verde, ojalá póngala a quemar este viernes, encomiéndese a un familiar fallecido, pídale protección Nuestro número para la persona que desee llamar, discar el 949-2790-91. 949-2790-91. Un abrazo, Sonia. Que Dios la bendiga.
1: O sea, anotar.
0: 949-2790-91.

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1: ¿Cómo es su nombre?
2: Nidia Esther Robles Torres.
1: ¿Cuánto hace que está viniendo doña Nidia? Cuéntenos cómo ha sido su experiencia, cómo se ha sentido.
2: Me he sentido mejor, muy mejor, porque ya yo puedo caminar, puedo comer más, porque antes comía muy poco.
1: ¿Y qué podría decirle usted a la gente que nos escucha?
2: Que ellos vengan a, con fe, con alta fe aquí a este hogar, porque ellos sanan las enfermedades. Vengan con confianza y van a encontrar el alivio.
1: Gracias por tratarnos como sus hijos y gracias por el cariño.
0: Gracias por escucharnos. 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

0: Muy buenas, comenzamos reflexionando sobre aquellas cargas invisibles que muchas veces llevamos sin darnos cuenta. Hay personas que sienten que todo les sale mal, que avanzan un paso, retroceden dos, se esfuerzan, luchan, trabajan por su familia y sin embargo la tristeza, la preocupación y el desánimo parecen acompañarles permanentemente. A veces hablamos de mala suerte, otras veces de malas decisiones, de ambientes cargados de negatividad, de envidia o de conflictos que se van acumulando.
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Hola, buenas tardes, aquí estamos nuevamente en una nueva jornada para dar comienzo a su espacio El Rincón Mexicano de la 91.3. Y bueno, como cada día también estamos saludando a todo el país desde Arica a Punta Arenas a través de nuestras señales online, al igual que saludamos a todos los países sudamericanos que están conectados con nosotros desde muy tempranito. Y no se olvide que el saludo es para la 14ª región de Los Ríos, sus comunas y sectores rurales. En especial para la comuna de Mariquina, saludamos a los sectores rurales desde la costa a la precordillera de norte a sur. También el saludo para las poblaciones de San José de la Mariquina. Saludamos a todos los trabajadores y trabajadoras, algunos bajo techo, otros al aire libre, depende de su contrato laboral. Y no podíamos dejar de saludar a nuestras queridas y recordadas e incondicionales dueñas de casa. Ellas están siempre presentes en nuestro programa del Rincón Mexicano. Todos los días nos están entregando sus mensajes, están pendientes de lo que nosotros les entregamos todos los días con las canciones y los mensajes. Así que vamos de inmediato a saludarles desde los estudios centrales, como cada día, un amigo y servidor y comunicador social, don Luis Orlando, que les dice a todos ustedes que son bienvenidos al programa El Rincón Mexicano. Sin antes, tenemos que dar gracias a Dios por la vida y la salud que nos permite la oportunidad de poder estar todos los días frente a los micrófonos de esta radioemisora tan popular de San José de la Mariquina, la 91.3, la Regalona. Y a continuación, les invito a nuestra tradicional galería comercial.

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Bueno, ya son las 4 de la tarde con 16 minutitos, en una jornada marcada por el afecto y el cariño por una razón muy especial. Bueno, primero que nada decirles que el Santoral Católico nos recuerda para el día de hoy a San Mateo, así es que muchas felicidades para quienes hoy están de onomástico. A su vez, reitero mis saludos para todas las personas que en el día de hoy se encuentran también de cumpleaños, desearles muchas felicidades junto a su grupo familiar. Y luego ya decirles que me encuentro muy satisfecho del trabajo que se ejerce acá en la radio local y saber también que hay muchas personas que a diario lo están escuchando, lo están evaluando, van sintiendo lo que es nuestro trabajo en lo personal, ¿ya? Porque si bien es cierto, estoy por acá solito en los estudios, pero la compañía de ustedes es tan importante y tan vital que son la extensión de la familia que uno tiene, ¿ya? Así que quiero agradecerle a esa cantidad importante de auditores, auditoras, amigos, amigas, coterráneos, que han escrito en el día de hoy. Más de 50 mensajes he tenido la oportunidad de recibir en lo personal, lo que me deja muy satisfecho de mi trabajo, de mi labor, pero también sabiendo que tengo una gran responsabilidad detrás de los micrófonos en la radio y que cada día hay que seguir superando mucho más todavía lo que hacemos en lo personal. Saludos desde Arica, saludos desde Punta Arenas, saludos desde Puerto Montt, saludos desde Temuco, ¿no es cierto? Saludos de Concepción, diferentes saludos que han llegado en lo personal. He tenido la oportunidad de recibirlos con mucho agrado, con mucha satisfacción. Por ahí algunos dejaron de lado el trabajo que estaban haciendo para realizar también este importante saludo en este Día del Trabajador Radial, que tiene su propia historia que ustedes ya bien conocen, ¿no es cierto?, que se formalizó después que se realizaba la transmisión en las diferentes radioemisoras que hacían cadena nacional para transmitir la parada militar. Hoy en día todo el evento se lleva a través de la televisión. Y bueno, posteriormente había que obviamente realizar el desarme de todas las instalaciones y eso necesitaba de un largo tiempo y eso también pasó a ser parte de la celebración del Día del Trabajador Radial. No sé en lo personal si alguien habrá saludado desde la radio por la mañana en los diferentes espacios, pero en lo personal quiero saludar a todas aquellas personas que realizan el trabajo también en la radio, porque aparte de ser locutores somos también trabajadores,

0: nuestra radioemisora, ¿ya? Así que estoy muy agradecido de Dios, primero que nada, de que me tenga con salud y vida, y saber que todavía mi voz está capacitada, ¿no es cierto?, para seguir haciendo la cobertura que una radio necesita, para llevarles también nuestro mensaje de cada día. Siempre lo he hecho y siempre lo he dicho, que mi trabajo es un trabajo de servicio, es un trabajo de vocación para todos ustedes. Ya no se busca tanto el afán de hacer lucimiento de algo o de lo otro, sino también a través de nuestro trabajo realizar un buen servicio para todos ustedes, con una muy buena cobertura comercial también para todos nuestros comerciantes de San José de la Mariquina. ¿Ya? Y quiero también permitirme compartir, ¿no es cierto?, un saludo muy importante que llegó de uno de los integrantes de los famosos Luceros del Valle, ¿no es cierto? Uno de ellos envió un cordial saludo a nuestro colega de labores, don Daniel Martín, quien quiso también solidariamente compartirlo con su colega del Rincón Mexicano, y le voy a entregar entonces este saludo tan bonito que llegó de uno de los integrantes de los Luceros del Valle, donde luego lo vamos a acompañar con uno de los temas más importantes que ellos grabaron en nuestro país. Vamos entonces con ese saludo.
1: Hola, ¿qué tal, queridos amigos? Les habla y les saluda Oscar Insunza, integrante del grupo musical Los Luceros del Valle, para saludarlos en esta oportunidad, día 21 de septiembre, Día del Trabajador Radial. Quisiera enviarle un cordial saludo a toda la gente de la radio Ecos del Valle, de San José de Mariquina, y desearles lo mejor, pues desearles el éxito, que sean coronados por el éxito siempre que han tenido a través de los programas, diferentes programas que se difunden a través de la radio Ecos del Valle. Así es que, nada, desearles lo mejor, queridos amigos, de parte de quien les estima, y siempre tengo el recuerdo pendiente de grandes amigos como Daniel San Martín, Daniel Martín de ahí, de la radio Ecos del Valle, y a todos los que componen este conglomerado de gente que se dedica a entretener e informar y, por supuesto, diariamente difundir lo que es la música. Así es que, de parte de los Luceros del Valle, Oscar Insunza en especial, les enviamos un cordial saludo a todos nuestros amigos, y que siga la buena música, que siga el ritmo, que no pare, porque la gente necesita alegría, diversión y olvidar las penas, y con la música lo podemos lograr. Gracias, amigo, por recibir este saludo. Bendiciones, un abrazo y mucho éxito para todos. De parte de sus amigos, los Luceros del Valle.
0: Precioso, precioso, muy bonito el saludo, entonces, que ustedes pudieron escuchar. Lo hemos compartido exclusivamente a través de su espacio, El Rincón Mexicano, y no podíamos dejar sino reiterar nuestro agradecimiento. Que Dios les bendiga a los Luceros del Valle. Y vamos con ese temita musical que los hizo famosos en todo Chile y Sudamérica.

0: saber dónde está.
1: Ahí teníamos el sonido de los nuevos luceros del Valle con nuestro amigo Sunza y también, por supuesto, dentro de lo que es el acompañamiento de guitarra. Los nuevos luceros del Valle, ya que su acordeonista, ustedes saben que falleció hace un largo tiempo y luego nuevamente volvieron a rehacer el grupo musical Los Luceros del Valle, ¿ya? Y dentro de todos los grandes saludos que en el día de hoy han llegado a... En lo personal, aparte de los que llegaron desde la zona norte, desde la zona sur, me voy a quedar también con otro saludito, que esto llega en familia, más que nada, llega en familia, y eso es lo que, en lo personal, se siente algo distinto, algo diferente. Dice por acá, feliz día, mi gran amigo, hoy en este día, que se reconoce su hermosa labor radial, muchas bendiciones y que sigas por muchos añitos más en la radio. Un gran abrazo de parte de la familia Quilapan Blanco y Florería La Blanco. Ojalá tengamos muchos años más a nuestro locutor sanjosino. Así es que les agradezco ahí la amabilidad de la familia que los invita en esta primavera a disfrutar de lindas flores, porque van a empezar a llegar hermosas flores, obviamente, a su florería, donde usted va a poder, ¿no es cierto?, comprar y entregar cariño, afecto a través de un hermoso ramillete de flores. Sobre todo con la llegada de la primavera, que este año se atrasó un poquito, pues claro, porque recién va a comenzar la primavera en el día de mañana, a eso de las 21:15 más menos, en el hemisferio sur, comienza oficialmente la primavera. Así que hoy día prácticamente se está despidiendo el invierno con el último rayito de sol que nos deja, porque se va a otro hemisferio y nosotros nos vamos a quedar con la señora primavera, que viene con harta agüita de primera, así como regando como regando el jardín, ¿no es cierto? Y después ya van a comenzar los días un poquito más tibiecitos, cada vez más tibiecitos, hasta que finalmente tengamos la primavera en pleno, pero sin olvidarnos de que tenemos al niño mañoso. Claro, tenemos al niño mañoso que de repente le entran las mañas y nuevamente tenemos... Lo que sí va a haber esta semana, mucha, mucha humedad, y tiene que tener cuidado, porque podría pegarse de esos resfríos de primavera, que vaya que son largos, ¿sabes? Están varios días, se extiende el virus ahí. Usted sabe que todos los virus son por 7 días, pero en primavera aumentan mucho más con el polen de los arbolitos y todo eso. Así que tenga cuidado con estas alergias de primavera. Ya nomás, seguimos compartiendo la tarde del Rincón Mexicano. Luego le voy a dar lectura también a otro saludito que llegó en forma muy especial en el día de hoy. Muy, muy precioso, del corazón escrito, ¿no es cierto? Como agradecimiento a la labor que uno realiza todos los días de la semana, ¿ya? Usted sabe que todos los días de la semana estamos junto a ustedes. Ustedes me están escuchando ahí en su casita, mientras los chiquillos están llegando poco a poco desde la escuelita, pues, ¿eh? Así que un saludo ahí para todos los estudiantes que van llegando a esta hora a su casita. Y los turnos también de este horario se están realizando por el recorrido que podemos apreciar de los furgones y también de los buses. Vamos a ir con esta canción que nos pidieron a través de los mensajes en el día de hoy. Un saludo cariñoso para la zona norte, ¿ya? Claro, el otro día en Calama tuvieron viento y lluvia para las fiestas patrias. Lo pasaron súper mal.

tremendo tema que llega desde México, ha llegado desde México con las jilguerillas. Pues claro, la famosa Martina. Y voy a reiterar también mis agradecimientos para una señora que usted la ve habitualmente trabajando ahí en su silla de ruedas, en lo que es el área del consultorio, la señora Patricia Rosales, quien envió un cordial saludo también con motivo del Día del Trabajador. Gracias por hacerlo, por tener la buena voluntad, por ser también parte importante de los auditores y auditoras que uno tiene todos los días en los programas que habitualmente estoy por acá en la radio Ecos del Valle. Así que se agradece su buena voluntad, su gesto amable y cariñoso. Y para todas las vecinas que siempre suelen estar por ahí conversando entre ellas y comentando el diario vivir de nuestra población. Ya. Seguimos viajando con la música a esta hora para seguirnos quedando con temitas musicales de los grandes recuerdos de la música mexicana. Y ellas son las hermanas Yancy desde México.

Preciosa, preciosa interpretación ahí de la música mexicana, ¿no es cierto? Moneda sin valor. Son los nuevos valores de la canción, de la nueva canción mexicana. Obviamente tenemos que respetar a quienes desde un largo tiempo a la fecha han estado entregando también las canciones propias de la música mexicana, como la que acabamos de escuchar, en arreglo de guitarra. ¿Ya? Tocan bonito los chiquillos ahí, todos jovencitos, con un buen arreglo en guitarra y una buena voz, ¿ya? Así es que vamos a ir revisando canciones en el día de hoy y nos vamos a quedar con este caballero que la está rompiendo en la radio de todo el país, claro. El famoso Chacal del Oeste. Este caballero integraba, ¿no es cierto?, el grupo Eclipse de Amor, ¿ya? Y ahora está también haciendo una nueva producción con el Chacal del Oeste y nos trae las siguientes canciones.

teníamos, ahí teníamos al famoso Chacal del Oeste, ¿no es cierto?, que nos trae estas dos canciones que habitualmente nosotros las hemos escuchado también en otros grupos musicales. La diferencia es que cada cual le entrega su propio arreglo y va de alguna forma también entregando una forma distinta de la misma canción y de todas las canciones mexicanas, porque todas las canciones vienen de un mismo género, desde México, donde están sus autores, ¿no es cierto? Desde allá vienen todas estas canciones y las siguen repitiendo una y otras veces los diferentes grupos musicales. Y cada cual le pone su cuotita de sabor y de arreglo musical y van sonando como usted la está escuchando en su casita, ¿verdad? Así que vamos a ir rápidamente a nuestra galería comercial y luego retornamos con un saludo muy, muy profundo que ustedes se van a dar cuenta, ¿no es cierto?, lo que significa para muchas personas el que un locutor, ¿no es cierto?, sea capaz de llevar la emoción de la persona, sea capaz de interpretar el sentimiento de la persona y todo ello, ¿ya?, en un gran mensaje musical. 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

Bueno, ya son las 5 de la tarde con 2 minutitos. Usted está en la sintonía de Radio Ecos del Valle, en la 91.3, la de Galuna de San José, para su programa El Rincón Mexicano. Quiero contarle además que la temperatura en este momento en el centro de la ciudad alcanza los 13 grados. Una tarde mayormente nublada, pero obviamente con el típico sol de primavera. La probabilidad de precipitación es de un 15%, la humedad es bastante alta. A esta hora, un 70% humedad, yo se lo contaba. Debiéramos tener en un tiempo normal, ¿no es cierto?, en un día normal, 30 o 32 grados, pero tenemos a esta hora casi 70% de humedad. El viento a una velocidad de 10 kilómetros a la hora, se esperan lluvias para el día de mañana, ¿no es cierto?, ¿ya?, comenzamos bien temprano con bastante frío, ¿eh? En la mañana hacía mucho frío, 2 graditos nada más en la mañana, y luego fue de a poquito subiendo la temperatura, tuvimos lluvia también en la mañana, y bueno, para la jornada de mañana martes, vamos a comenzar con una mínima de 3 grados por la mañana y tan solo 10 grados por la tarde, bien frío el día, ¿ya?, y con bastante lluvia. Se esperan alrededor de 40 milímetros de agua, de acuerdo a los pronósticos que se han entregado a través de las oficinas de emergencia, para preparar el ambiente de primavera. Así que vamos a tener agüita en el día de mañana, también lo vamos a hacer el día miércoles, donde va a haber mucho más agua todavía durante el día, y recién vamos a cantar victoria por ahí por el día jueves, ¿ya?, que va a ser a eso de las 10 de la mañana más o menos. De todas maneras va a amanecer lloviendo. Y luego se va a despejar un poquito para quedarnos con 14 grados durante la tarde. Ya recién el día viernes vamos a ir despejando un poco la cosa para quedarnos con apenas un 15% de precipitaciones y una humedad muy alta, 82% humedad. Así que le estoy repitiendo y le vuelvo a repetir, tenga cuidado con los resfríos. Los de frío de primavera son más bravos todavía, ¿ya? Así que el día viernes vamos a estar con 16 grados durante la tarde. El día sábado vamos con 10 grados por la mañana y 15 grados por la tarde, nublado parcial. Y terminamos el día domingo con una temperatura de 7 grados por la mañana y 15 grados por la tarde. 15 a 16 grados de temperatura ya en plena primavera, porque la primavera este año se va a atrasar su poquito en 24 horas, comienza mañana, a las 21:15 horas comienza oficialmente la primavera en el hemisferio sur. Así que lo que queda de estas horas es de los últimos goterones del invierno. Ya no más. Seguimos viajando a esta hora con la música, para seguir compartiendo con nuestros amigos que nos están llamando acá internamente, pidiendo las siguientes canciones que vamos acompañarles a continuación. Luego le voy a dar lectura de un mensaje muy bonito.

Bueno, así estamos viviendo la tarde del Rincón Mexicano a través de la 91.3, así que voy a complacer también a mi colega Daniel, que dice que viene viajando desde Valdivia, San José de la Mariquina, y va en la sintonía de la 91.3, quiere escuchar, ¿no es cierto?, y seguir compartiendo con ustedes el bonito saludo de uno de los integrantes de los Luceros del Valle, que se acuerda que hace un rato le tuve la oportunidad de ofrecer para compartirlo también con ustedes, un saludo muy especial que llegó a nuestro colega Daniel, y él lo quiso compartir con nosotros y conmigo, ¿no es cierto?, a través del programa. Así que le vamos a repetir el saludito, porque es un saludo que trae mucho, mucho corazón, mucho cariño, y fundamenta más o menos el trabajo que nosotros hacemos a diario por acá, por la radio. Luego le voy a entregar un mensaje muy profundo que lo he estado analizando y pensando, ¿no es cierto? Y vaya que es importante la relación que uno tiene con ustedes que están ahí escuchando la radio, en su trabajo, en su casita, en el sector rural, en las poblaciones, en las regiones. ¿Estamos desde Arica a Punta Arenas? Bueno, si estamos desde Arica a Punta Arenas, es lógico que tengamos también esa responsabilidad y ese rol tan importante de ofrecer también un buen programa. Y por supuesto, el locutor siempre tiene que contar con una cierta cultura y educación con respecto a lo que dice, a lo que emite o lo que comenta. Ya siempre tiene que tener un fundamento que la gente se dé cuenta y que realmente

0: está entregando una buena información, ¿ya? Vamos entonces con ese saludito para ver entonces a nuestro amigo Daniel, que va ahí ya por llegar a San José de la Mariquina.
1: ¿Qué tal, queridos amigos? Les habla y les saluda Oscar Insunza, integrante del grupo musical Los Luceros del Valle, para saludarlos en esta oportunidad, día 21 de septiembre, Día del Trabajador Radial. Quisiera enviarle un cordial saludo a toda la gente de la Radio Ecos del Valle, de San José de la Mariquina, y desearles lo mejor, pues desearles el éxito, que sean coronados por el éxito siempre que han tenido a través de los programas, diferentes programas que se difunden a través de la Radio Ecos del Valle. Así es que, nada, desearles lo mejor, queridos amigos, de parte de quien les estima, y siempre tengo el recuerdo pendiente de grandes amigos como Daniel San Martín, Daniel Martín de ahí, de la Radio Ecos del Valle, y a todos los que componen este conglomerado de gente que se dedica a entretener e informar, y por supuesto, diariamente difundir lo que es la música. Así es que, de parte de los Luceros del Valle, Oscar Insunza en especial, les enviamos un cordial saludo a todos nuestros amigos, y que siga la buena música, que siga el ritmo, que no pare, porque la gente necesita alegría, diversión y olvidar las penas, y con la música lo podemos lograr. Gracias, amigo, por recibir este saludo. Bendiciones, un abrazo y mucho éxito para todos. De parte de sus amigos, los Luceros del Valle.
0: Bien, por ahí teníamos entonces a los Luceros del Valle entregando este bonito saludo a nuestro colega Daniel, y por ende también lo quiso compartir con su colega acá en el Rincón Mexicano, ¿eh? Así que muchas gracias, colega, por también ser solidario en sus saludos y en su amistad. Eso vale mucho en un momento. En un momento en el cual uno trabaja con la gente a su alrededor, por supuesto, ¿eh? Y bueno, antes de pasar a nuestra galería comercial, me voy a quedar también con otro saludo que llegó rápidamente por acá muy temprano a nuestra radioemisora, y que dice relación a lo siguiente: al trabajo, como bien lo decía recién, al trabajo que uno ejecuta habitualmente para ustedes, y obviamente ustedes son los mejores evaluadores del trabajo que uno realiza todos los días del mes, porque uno no tan solo está un día, sino está todo el mes con ustedes. Y dice por acá lo siguiente: me gustó por el contenido y la profundidad que tiene el mensaje. Ustedes también, cuando lo escuchan allá en su casita, en el trabajo, donde nos esté escuchando a esta hora, también se va a dar cuenta que tiene una gran profundidad. Dice por acá: señor locutor, detrás de un frío cristal y los botones, una voz despierta al mundo con paciencia y alegría. Su voz recorre corazones, ciudades y campos, venciendo el sol, la lluvia y el viento. El locutor es el faro que alumbra la antena y el eco sincero que alegra los hogares, el trabajo y el regreso a casa. Eres el locutor que quita las penas y acoge al que busca su destino. Tu voz y tu mensaje viajan por suave brisa de viento, llegando a tus auditores, sanando heridas que las huellas de un pasado han dejado con el tiempo, llenando esa ausencia con recuerdos, canciones y cariño. Gracias, señor locutor, por todo lo que usted hace en favor de sus auditores y auditoras. Gracias, señor locutor, por ser la voz que nunca se apaga, por su noble compañía, por entregarnos recuerdos, canciones, paz y alegría. Muchas felicidades en su día, con todo el respeto que se merece un locutor de verdad. Ya no más. Eso también lo quería compartir con ustedes, porque también es importante sentir el cariño y el afecto de las personas, ¿ya? Por acá dice: felicidades, que sea un hermoso día. Sí, por lo menos el señor Sol dijo: hoy día te voy a brillar para que tú también estés brillante en tu programa. Gracias por acompañar todos los días a nosotros, los conductores. Eso, muy bien. Gracias, señora Janet. Ahí está la señora Janet Guerrero también compartiendo la tarde junto a nosotros. llevando el saludo de tantos auditores, de tantos pensamientos, de tantos sentimientos que van aflorando a medida que van pasando los minutos en el Día del Trabajador Radial.

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0: Cuéntame, Baita. Siempre nosotros los chamanes médicos ancestrales, lunes 28 de este mes. No, disculpan. Estaba mirando acá una hojita, lunes 21. De hoy lunes al otro lunes, lunes 28, estaremos en Curicó. Saludar a todos mis amigos de Curicó. Eso es lo que pasa cuando uno está en vivo y en directo, que se ocupar, se equivocar y solo quedar pedir disculpas. Hoy lunes 21 de este mes de septiembre, después de fiestas patrias, saludar a tanta personita que nos escuchar, que nos visitar. Espero que hayan tenido muy bonita la semana pasada. Hoy lunes 21, al otro lunes estaremos acá en Curicó atendiendo la consulta personal y privada. Saludar también a todos mis amigos de Los Ángeles, donde estaremos el 29, martes 29 en Los Ángeles, como siempre, atendiendo la consulta ahí mismo en Los Ángeles. Amigos que no estar escribiendo, que no estar llamando de Río Bueno, ya saber, de pasado mañana al otro miércoles, último miércoles del mes, miércoles 30 en Río Bueno. Y lo mismo, amigos de Loncoche, que no estar escribiendo, que no estar llamando, de hoy lunes a lo de hoy, de este jueves, jueves primero de octubre, nuevamente en Loncoche. Y en San José de Mariquina, viernes 2, y en Temuco, como siempre, sábado por medio, sábado 3 de octubre, nuevamente ahí atendiendo la consulta personal y privada. Saludar a todos mis amigos de San Carlos, amigos que me están escribiendo de Teno, un abrazo en distancia. Personitas que también están llamando de San Fernando, próximamente estaremos en Teno y en San Fernando. Lo mismo mis amigos que nos están escribiendo de Huepil, de Cabrero, de Santa Bárbara, de Mulchen. Si Dios querer, también próximamente estaremos ahí en sus ciudades. Amigos de Valdivia, un abrazo en distancia. También estaremos en Valdivia, en La Unión. Muchas personas nos escribieron, nos llamar. Hoy estamos atendiendo la consulta personal y privada aquí en Osorno, atendiendo mucha gente que lo necesitar. Amigos que me están escribiendo de Villarrica, de Pucón, si Dios querer, próximamente con ustedes. Amigos de Lanco, abrazos en distancia a todos mis amigos de Panguipulli. ¿Cuántas personas nos escribirnos llamar de Loncoche, de sus alrededores? Ya muchos años atendiendo en Loncoche. Amigos de San José de Mariquina, de Asque, de Máfil, abrazos en distancia, ya saber, siempre con ustedes. Lo mismo mis amigos de Puerto Saavedra, de Teodoro Smith, de Padre de las Casas, de Nueva Imperial, de Carahue, abrazos en distancia. Próximamente, amigos de Nueva Imperial y de Carahue, estaremos con ustedes. Por ahora atendiendo, como siempre, en Temuco. 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

0: Cuéntale, guaita, siempre nosotros los chamanes médicos ancestrales, los verdaderos curanderos indígenas. Hoy lunes, comenzando la semana 21 de este mes de septiembre, después de fiestas patrias, ayudando a tanta personita que nos está llamando, que nos está escribiendo. Muchos problemas, desafortunadamente, pero bueno, ser la vida con sus penas, sus dolores, sus sacrificios, ser la vida y toca seguir viviendo. Agradecido de tanta personita que nos da esa oportunidad de demostrar nuestro conocimiento ancestral. Ya saber, tener dos líneas celulares, 981-86-6528 y si sonar ocupado, 941-03-9660. 941-03-9660. Y siempre nosotros los chamanes médicos ancestrales, agradecido de cuantas personitas que nos escribir, que nos llamar de tantas partes, eso llenar nuestra alma de felicidad, de contento. Ya saber, siempre con ustedes, nosotros los chamanes, los verdaderos curanderos indígenas. Vamos a ver quién está con nosotros en línea, vamos a ver quién quiere cambios, quién quiere respuestas. Siempre, ya saber, 941-03-9660. La persona que está al aire, hola.
1: Hola, hola.
0: Bienvenido a nuestro programa de la medicina tradicional chamánica. ¿Cuánto hace que nos escuchar?
1: Como un mes.
0: ¿Y ya nos visitó?
1: No.
0: Ya. A ver, ¿me da su nombre, fecha de nacimiento?
1: 2 de septiembre de 1967.
0: 2 de septiembre de 1967, ¿sí?
1: Sí, correcto.
0: Mano derecha en corazón, pensar únicamente en usted y saber que con la ayuda de Dios no haber nada imposible. Bueno.
1: Ya.
0: Mira. Oh, Disai Samanei. Disai Samanei, Manahai, Toyonosa. Toyonosa, Kukaita, Noira, Saracoira. Saracoira, Mafasalanta, Igmaselen. Igmaselenta, Teyeneira, Manitú. Chango, a ver, ponga cuidado lo que le voy a decir. Primero que todo, muchos pensamientos que no lo están llevando a ningún lado. De un tiempo para acá, situaciones que no lo dejan estar en tranquilidad. Está marcándome mucha ansiedad, me está marcando situaciones de desconcierto, situaciones de duda, porque en el amor hay muchas cosas que no se están representando como usted quiere. ¿Es así o no?
1: Sí.
0: ¿Con quién vivir usted?
1: Con mi esposa.
0: ¿Y en este momento con quién está?
1: Estamos los dos.
0: Ya. ¿Cuál es el nombre de su esposa?
1: Blanca Ángel.
0: ¿Y la fecha de nacimiento?
1: 10 de mayo del 77.
0: 10 de mayo del 77, bueno.
1: ¿Sí?
0: Yo no tener pelos en la lengua. ¿Usted me está escuchando o quiere poner el altavoz o quiere solo escucharme usted?
1: No, que está en el altavoz.
0: Bueno. A ver. Primero que todo, hay un desconcierto en ustedes dos. Debe haber mucha más comunicación. Se ha venido perdiendo el amor, se ha venido perdiendo el respeto. Hay varias situaciones que ustedes mismos tener que encontrar respuestas, porque de un tiempo para acá parecen perros y gatos, discuten por leceras, y esto lo que está haciendo es enfriar el amor. ¿Es así o no?
1: Sí.
0: Fuera de eso, me está marcando situaciones sexuales, situaciones bastante complejas, situaciones de los dos. Hay momentos en que yo diría que la relación sexual se está dando por una obligación, mas no por el querer. Han dejado enfriar el amor, han dejado enfriar el matrimonio, han dejado enfriar el querer, han dejado enfriar la amistad. Y todo está haciendo que su relación tarde que temprano se vaya a marcar a la separación. Cuando hay situaciones de pareja, cuando haber situaciones de encontrar o de querer encontrar reales respuestas para tratar de evitar, no tener que esperar que terceras personas nos digan, para tratar de empezar a buscar realidad a nuestros sueños en pareja. Porque había mucho amor en ustedes, pero un tiempo para acá ese amor se ha venido enfriando, se ha venido perdiendo. Y esto a ustedes dos, no solo a usted ni a ella, a los dos, los tener con incertidumbre de no saber si hablar, si no hablar. O sea, ustedes mismos ni entienden. ¿Es así o me equivoco?
1: Correcto.
0: ¿Su esposa está ahí? ¿Ella me está escuchando?
1: Sí.
0: ¿Cómo se llama? ¿Me recuerda?
1: Elian Blanco Ángel.
0: Doña Blanca.
1: Aló.
0: ¿Me estoy equivocando en algo o le estoy diciendo la verdad?
1: La verdad.
0: A mí me gustaría tratar de que me fueran los dos a la consulta y tratar de ver cómo poder ayudarlos. Claro que si querer salvar su matrimonio, si querer tratar de encontrar respuestas a la vida. Porque si ustedes no quieren hacer nada, pues se dejan estar y la situación cada uno seguir en vida. Pero cuando uno está en pareja es porque quiere una persona que lo querer a uno, lo valorar, lo respetar, con el cual pasar sus últimos 20, 30, 40 años. Pero estoy viendo que estos años que ustedes están queriendo, como que se están volviendo lejanos, porque no están viendo esa armonía, esa sexualidad, esa felicidad. Estar viendo costumbres, y el amor cuando se vuelve costumbres no lleva a ningún lado. Bueno,
1: ya. Yeah.
0: ¿Alguna pregunta querer hacerme la señora o usted?
1: ¿Me puedo preguntar sobre mi hijo?
0: ¿Cuál ser nombre, fecha de nacimiento?
1: El 2 de junio del 2004, Osvaldo Berría.
0: ¿Dónde está él?
1: Él está hospitalizado.
0: Por eso le preguntar, ¿dónde está? A ver, situaciones bastante desconcertantes, no hay daño, no estoy viendo porquería que les hayan hecho, pero sí veo situaciones bastante complejos, hay situaciones. ¿Cuánto hace que está hospitalizado?
1: De ayer.
0: ¿Y qué le dijo el doctor?
1: Él tuvo un accidente laboral.
0: Por eso, ¿qué le dijo el doctor?
1: O sea, me dijo que tenía fractura y que no es nada grave, pues gracias a Dios no fue nada grave lo que le pasó.
0: De cuidado nomás.
1: Sí, igual tiene inflamado porque tuvo el golpe en la casa.
0: Ya, pero hay algo que me marca en la salud de él. Tenga mucho cuidado porque estar viendo el tema de sangre y de cabeza. Dígale que no esté de más que le diga al doctor o a usted misma, si querer, porque veo que poco comunicación tienen, que le diga al doctor sobre esos dolores de la parte de atrás de la cabeza, que esas picadas que le dan, que no está de más, porque como le haber dicho, lo primero que me están marcando son situaciones de descuido en salud, y cuando la salud no se cuida, después venir los problemas. Bueno,
1: bueno,
0: ¿qué le diría a las personas que la están escuchando?
1: Que lo escuchen y que lo que usted dice es verdad.
0: ¿Y su esposo qué diría?
1: Igual lo mismo.
0: Le recomiendo me visiten porque me gustaría hablar personalmente con usted.
1: ¿Cómo?
0: Abrazos y muchas bendiciones.
1: Vale, gracias.

0: Uy.
1: ¿Cómo se llama usted, Guerrero?
0: Juana.
1: ¿De dónde nos visita?
0: De Coyhaique.
1: ¿Y cómo se enteró usted de nosotros?
0: Por la radio.
1: ¿Y qué tal le ha parecido la medicina?
0: Muy bien, muy bien, muy buena la medicina. Me han hecho bien, me han ayudado.
1: ¿Cómo siente el cuerpo suyo?
0: Me siento bien ahora.
1: ¿Qué le diría a las personas que nos escuchan?
0: Que vengan a verlo, porque vengan a verlo, vean con sus propios ojos. Y
1: está agradecida.
0: Sí, agradecida de ellos yo. Así que ese sería mi testimonio.

agradecido de tanta personita que nos escribir, que nos llamar, de Curicó, de Los Ángeles, de Puerto Montt, de Osorno, de Río Bueno, de Calbuco, de tantas partes donde nos escribir, nos llamar, un abrazo en distancia. Ya saber, querer hablar con nosotros, separar hora, poder hacer 941-03-9660. Repetir, 941-03-9660. Y si sonar ocupado, 981-86-6528. Abrazos en distancia, bonito inicio de semana y que Dios Manitú me lo llenar de muchas bendiciones.

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1: Hola, hola, ¿qué tal amigos? Bienvenidas y bienvenidos a compartir nuestro programa el día de hoy, en esta jornada, por supuesto, de día lunes, con buena música para todos ustedes que están hasta ahora en nuestra programación musical a través de las ondas de nuestra estación local acá en la comuna de Mariquina. Este día lunes 21 de septiembre, donde saludamos a, y homenajeamos también a nuestros amigos locutores radiales en el Día del Trabajador Radial también, por supuesto, a toda nuestra gente de radio, este saludo cordial a todos nuestros amigos de distintos medios de comunicación y por supuesto también a nuestros colegas que laboran acá en nuestra casa radial, ¿ya? Para ustedes también este saludo en el día de hoy y por supuesto agradeciéndoles a cada uno de ustedes que están siempre en la sintonía de nuestra estación local acá en la comuna de Mariquina. Gracias por estar siempre con nosotros y nosotros por supuesto a esta hora les acompañamos aquí en Conectado, su espacio radial de la tarde de la comuna de Mariquina. Bienvenidas y bienvenidos.
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estamos disfrutando de esta jornada de la tarde junto a la programación de la radio musical informativa, siempre nuestra casa radial con toda nuestra programación musical para cada uno de ustedes. Ya son las 6 de la tarde con 28 minutitos, avanzando nuestro reloj acá en la radio y por supuesto compartiendo con ustedes la programación siempre diferente en Conectado. Oye, hay bastante informaciones ya luego de esto que fue la celebración patria. Por supuesto, se nos viene todo un calendario de actividades ya para iniciar esta temporada de primavera. Ya primavera que se nos viene y hay bastantes actividades que se van a ir desarrollando y se las vamos a ir comentando también durante esta semana a través de la radio. Ya se nos vienen también actividades para los adultos mayores. Mañana, por ejemplo, se viene una actividad muy temprano ahí en el gimnasio municipal para homenajear también a nuestros adultos mayores y de ellos se lo vamos a estar comentando mañana también cuando se desarrolle esta actividad en lo que es el gimnasio municipal a partir de las 10 de la mañana. A partir de las 10 de la mañana en adelante. Ya así que vamos a estar muy atentos a lo que sucede también con esta despedida de septiembre de parte de nuestros adultos mayores también en el gimnasio municipal. Ya, actividades que por supuesto se nos vienen para esta jornada. Recuerda que el día de hoy estamos saludando a Mateo, a toda nuestra gente que está de cumpleaños también, un grato saludo. Y para usted que está en la sintonía de la radio, este saludo cordial en esta tarde. Una tarde que tuvo lluvia durante el día y que a esta hora tenemos una temperatura agradable para compartir la programación de la radio. Sigamos disfrutando junto a la programación acá en Conectados.

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1: Continuamos disfrutando la programación de la radio en esta tarde, saludando a Mateo que está de onomástico, para usted que está de cumpleaños también. Este saludo cordial en esta jornada a través de nuestro programa acá en nuestra casa radial. Somos tu programa Conectados en la comuna de Mariquina. Hoy vamos a, bueno, contarles que el clima está variando, está obviamente esto cada día cambiando radicalmente. Tuvimos un 18 con solcito por lo menos este año, ya vivimos ahí una bonita jornada de fiestas patrias, salvo este fin de semana que tuvimos algo de lluvia, el día de hoy también por la mañana, y para mañana se espera una mínima de 4 y una máxima de 10. Para el día miércoles una mínima de 11 y máxima de 13 grados. Ya algo de lluvia vamos a tener mañana y el miércoles. Y el miércoles vamos a tener harta lluvia, mucha lluvia. Lo comento también a esta hora de la jornada de la tarde. Ya vamos a tener alrededor de casi 90 milímetros de agua, ¿no? Solamente el día miércoles, ¿no? Eso hasta el momento, según lo que se pronostica. Se lo comentamos acá en nuestra casa radial a través de Conectados, espacio radial de la tarde en nuestra hermosa y querida comuna de Mariquina. Sigamos avanzando acá en tu programa. Nos separan escasos 20 minutitos de las 7 de la tarde acá en Conectados.
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así comenzamos a despedir nuestra programación del día de hoy a través de la radio, dejándole invitado para todo lo que sigue en materia programática en este Día del Trabajador Radial. Por supuesto, agradeciéndole a cada uno de ustedes sus saludos, por supuesto sus mensajes, y gracias por estar siempre en compañía de nuestro programa Conectado, el programa de la tarde de la comuna de Mariquina. Que tengan toda una bonita jornada. Chao, chao.

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0: Muy buenas tardes. En esta hora, Iglesia del Señor Santa Rosa Sur tiene el agrado de presentar su programa Cristo Viene. Como cada día lunes por medio de la radio Ecos del Valle, por intermedio de Facebook, en esta hora agradeciéndole al Señor porque hasta aquí el Señor nos ha guardado, nos ha cuidado y podemos estar en pie con la ayuda del Señor. El Señor bendiga a nuestro hermano Juan, que es nuestro compañero, nuestro hermano Sergio, que por amor y misericordia pueden estar en este lugar, en esta hora, ¿cierto? Para pregonar su palabra y hablar de sus grandezas que el Señor hace cada día con nuestras vidas. Vamos a presentarlos al Señor con la primera oración en esta buena tarde, para ya presentar y empezar este programa, porque es un programa muy importante para esta comuna de San José. Y que Dios le bendiga a mi hermano Sergio para que esté implorando la primera bendición en esta hora para ya dar comienzo a este programa de esta radio y este Facebook. Dios le bendiga.
1: Padre nuestro que estás en los cielos en esta hora, gracias Señor en esta hora, mi Dios amado, Señor, por estar en este lugar, esta radio, Señor,
0: sí, Señor,
1: llegar tu palabra, mi Dios amado,
0: sí, mi Dios,
1: que cada alma que esté en esta hora conectada, Padre Celestial, mi Dios amado, Señor,
0: ayúdenos,
1: reciba, Señor, el Espíritu Santo, Señor, porque tú, Señor, has sido con nuestras vidas, has sido con la vida de mi esposa, mi hermano Juan, Señor, bendito Dios, y tú nos guiarás este programa, Señor, bendito Dios, tú nos darás la fuerza, Señor, cada día, Padre bendito, nos dará tu gracia, Señor, cada día, mi Dios amado, Señor, en esta hora, porque tú has sido bueno, Señor, porque este programa es un programa Cristo Viene, para hablar de su grandeza, de nuestro Señor Jesucristo,
2: gracias,
1: que dio la vida en el madero, la cruz por nosotros,
0: sí,
1: mi Dios
0: Señor,
1: amado, Señor, cada día, nos presentamos tal como estamos, mi Dios amado, sí, Señor, Padre bendito,
0: Dios,
1: porque tú, Señor, has sido con nuestras vidas, Padre Celestial, lo has guardado, mi Dios amado, Señor,
0: sí,
1: en esta
0: Dios
1: hora.
0: Bendito.
1: Bendice también a mi hermano Luis, Señor,
0: sí,
1: que
0: Señor.
1: Está en los controles.
0: Sí,
1: gracias a él que este programa sale al aire,
0: sí,
1: mi Dios
0: Señor.
1: Amado, Señor, gracias, bendito Señor. Dios. Porque tú, Señor, lo has traído hasta aquí,
2: vida,
1: Señor, con un
2: sí.
1: propósito, Señor,
0: sí,
1: bendito
0: Señor.
1: Dios. Tú lo guiarás, fortalecerás cada día, mi Dios
0: Amén.
1: Amado,
0: Amén.
1: Señor.
2: Sí.
1: Bendice a nuestro hermano que hace el hacer de tu palabra,
0: Amén,
1: mi Dios
0: Señor.
1: Amado, Señor. Que este programa sea, Señor, como un perfume agradable a tu presencia, mi Dios amado, Señor.
0: Sí, Señor.
1: Todo lo que hagamos lo hacemos en tu nombre, mi Dios
0: Amén.
1: Amado. Todo esto te lo invoco, te lo pido en el nombre, en el dulce nombre del Padre, Hijo y Espíritu Santo. Amén.
0: Y amén. Amén. Amén. Señor, le bendiga a nuestro hermano Luis con la primera alabanza.

0: verdadera, amado hermano. Nos ayude nuestro Dios, le damos gracias a Dios en esta buena tarde, por vida, por salud. Saludamos también esta comuna de San José, saludamos a las autoridades de esta comuna, los jóvenes, los niños, saludamos a los vecinos, aquellos que están conectados en esta hora, por radio, por Facebook. Que esta tarde sea de bendiciones para su vida. Saludamos a nuestra casa oración también, a nuestro, primeramente a nuestro pastor, nuestro pastor Hugo Bucarey, junto a su amada esposa, nuestra pastora Gladys, junto a su amada familia, como también los oficiales de la iglesia. Saludamos a la escuelita bíblica, a los jóvenes, el grupo de jóvenes, el cuerpo de Dorca, y así a cada uno de mis hermanos que componemos la casa de oración, sean bendecidos y guardados por el Señor cada día. Saludamos también al alcalde de esta comuna, saludamos a los hospitales, porque ahí también escuchan el programa, el consultorio, a Carabineros de Chile, y así toda esta comunidad por fuera, a los alrededores de San José también nos escuchan, en Mafil, en Yeco, en Mewin, Mississippi, para allá, para cerca de Malalgo, y por esas partes también nos escucha. Saludamos a nuestra directora, a nuestro director zonal, y así todos los pastores que componen esta comuna, ¿cierto? De las Iglesias Unidas, sean bendecidos, sean guardados por el Señor cada día, porque la oración de nosotros siempre vamos intercediendo por nuestros pastores, por nuestros hermanos que componen las iglesias, ¿cierto? Porque debemos nosotros como hijos suyos orar y clamarle al Señor cada día. Doy gracias a Dios en esta buena tarde porque puedo estar en pie, puedo estar aquí en este lugar para también alabar este Dios grande, maravilloso, que ha hecho grandes cosas con nuestras vidas y como la seguirá haciendo, ¿cierto? Porque Él no ha cambiado, Él sigue siendo el Dios grande y el poderoso. No es un Dios chiquitito, es un Dios grande, lleno de amor y lleno de misericordia. Nos ayuda en esta tarde, le vamos a dar una oportunidad también, antes de pasar a la palabra, a nuestro hermano Juan en esta hora, para que salga también. Dios le bendiga.
1: Amén. En esta hora de la tarde, primeramente, doy gracias a Dios por permitirme poder estar en este lugar en obediencia a lo que está establecido. Dios bendiga, como decía nuestra madre Fidelina, nuestros pastores, todas nuestros hermanos de nuestra iglesia,
0: sí,
1: de nuestra comuna, las autoridades.
0: Amén.
1: La gente oyente que está a través de los receptores de la radio,
0: sí,
1: en las poblaciones, en la comuna. Si bien es cierto, han pasado estos días de fiestas patrias, donde vemos un desenlace no muy alentador con respecto a los accidentes, pero sabemos que el amor de Dios está siempre esperando que el pueblo, la gente, los hijos se vuelvan a Dios. Y ese es motivo de nuestra llegada aquí, poder venir a anunciar la palabra del Señor, poder venir a testificar con eso, de lo que el Señor ha hecho con nosotros. Hombres comunes y corrientes, hombres faltos, pero sí alabamos a un Dios vivo, un Dios de poder, un Dios que puede obrar cualquiera sea la circunstancia. Así que con esto yo doy gracias a Dios, alabo al Señor porque Él es bueno, y como dice su palabra, porque para siempre es su misericordia.
0: Amén.
1: Así que, ¿qué más podría argumentar yo? Todo lo que tenemos, todo lo que somos, se lo debemos al Señor, y no por nuestras propias capacidades ni por nuestras propias fuerzas, porque dice la palabra del Señor que aún nuestros cabellos de nuestra cabeza están contados. Y si aún así nosotros quisiéramos añadir un codo a nuestra estatura, no podríamos. Así que ese es el poder de Dios. Dios nos hizo y no nosotros a nosotros mismos, dice su palabra. Así que por eso yo alabo a Dios y le doy gracias de estos estudios radiales. Saludos en el amor del Señor a todos los que hoy día tienen la bendición de poder escuchar la palabra del Señor. Así que muchas gracias por esta oportunidad.
0: El Señor bendiga a nuestro hermano Juan, por su gratitud al Señor primeramente, porque somos agradecidos.
1: Amén, al Señor.
0: Porque Él ha hecho muchas cosas en nuestras vidas. El Señor le da a nuestro hermano Sergio, le ha dado una oportunidad para que dé gracias al Señor.
2: Amén. Le doy gracias a Dios en esta hora por la oportunidad que el Señor nos ha dado.
0: Amén.
2: Porque sin Él nada somos en esta tierra.
1: Amén, Señor.
2: También saludando a nuestros hijos, a nuestros nietos.
0: Amén.
2: Y acá ahora mismo en nuestra casa de oración, ¿no es cierto? A los
0: sí, señor.
2: Niños, los niños del coro, Juanita Bíblica, sí, hermana sí. Ana, que le hace clase. También mi hermano Juan, que está con nosotros como jefe de coro, ¿no
0: es
2: cierto?
0: Así es,
2: pero los coristas son el pilar también de nuestra iglesia,
0: sí,
2: como
0: señor.
2: La hermana Dorca, oficiales.
0: Sí, señor.
2: Nuestro pastor, su familia.
0: Sí, señor.
2: Y como acá la familia que está viendo este programa.
0: Amén.
2: Que si alguien está triste, está atribulado, está enfermo, de que esta palabra que sea de esta noche, que sea como un perfume agradable a su presencia, porque cada día nosotros tenemos dificultad en esta tierra, tanta maldad que hay en este mundo, pero con nuestro Señor Jesucristo es más llevadero.
0: Amén.
2: Y cada día el Señor lo ayuda, lo fortalezca. Y nos dé su gracia también, porque
0: amén.
2: Sin Él nada somos.
0: Amén.
2: Porque tenemos que pasar luchas, pruebas.
0: Sí, Señor.
2: Pero ahí está el Señor, no, nosotros no nos suelta de su mano.
1: Amén, Señor.
2: Y cada día, porque es un privilegio estar en esta radio.
0: Amén, Señor.
2: Porque por mandato de nuestro pastor.
0: Sí,
2: y también obedeciendo al Señor también.
0: Sí, Señor.
2: El Señor es que los guía.
0: Amén.
2: Los fortalece cada día en la oración, y en las plegarias.
0: Señor.
2: Y muchas gracias, mi hermana, por esta oportunidad.
0: Amén. Dios bendiga a nuestro hermano Sergio, mi esposo, y nos ayude el Señor en esta tarde para que todo lo que hagamos, lo hagamos para la honra y la gloria del Señor. Voy a pedir una alabanza más a nuestro hermano Luis, para ya estar pasando lo que es la palabra del Señor en esta hora. Lo más importante.

0: palabra en esta hora. Dios le bendiga.
1: Amén. Nuevamente estamos, Señor, presentando ante tu presencia.
0: Gracias, Señor, bendito Padre.
2: Dios poderoso.
1: Oh, poderoso. Quiero de amor.
2: Gracias, Señor.
1: Mi Dios amado,
0: sí, Señor, bendito Padre.
1: Prepara a nuestro hermano que hacer uso de tu palabra.
0: Así es, mi Dios bendito, la gloria.
1: Y nosotros preparar nuestro corazón, nuestra alma, nuestro espíritu, Señor.
0: Amén,
1: para
0: Señor.
1: Poder escuchar tu palabra y atesorarla, Señor,
0: sí,
1: en nuestro
0: Señor,
1: corazón, mi Dios amado,
0: Padre,
1: Señor.
0: Gracias, mi Dios.
1: Cada alma, cada persona que esté enferma, mi Dios amado, Señor.
0: Señor,
1: que se tome en la mano esta palabra, mi Dios amado, Señor, porque nosotros somos portadores. Nuestro hermano portador de la palabra, porque tú haces la obra, mi Dios amado. Tú haces sana, Señor, que está triste, Señor, que está tanta gente en el hospital conectada a esas máquinas, mi Dios amado, Señor. Pero en esta hora que tenga la paz en su corazón, mi Dios amado, que esté triste, Señor, que esté angustiado, mi Dios amado, Señor, Padre, Rey de la Gloria. Reciba esta palabra como un perfume de gracia.
0: Sí, Señor, bendito Padre, la gloria, ayúdenos, Señor.
1: Como Rey de la Gloria. También bendice a nuestro hermano, que
2: sea
1: su palabra, mi Dios amado.
0: Amén.
1: Que sea por labios de él, que entregue esta palabra por medio de tu Espíritu Santo,
2: gracias,
1: Señor.
2: Amén.
1: Por esto te lo buscamos, te lo pedimos. En la bendición del Padre, Hijo y Espíritu Santo. Amén. Y amén.
2: Amén.
0: Señor, bendiga a nuestro hermano Juan, que ya con la oportunidad de la palabra.
2: Amén.
0: Señor.
2: Glorificado sea el nombre del Señor. Hemos cantado, hemos elevado oración al Señor, hemos expresado nuestro agradecimiento y hemos llegado a la parte central de lo que es la palabra del Señor. Si bien es cierto, todo es importante en el trayecto y en el transcurso del servicio. Sí, y vamos a ver lo que el Señor quiere hablarnos el día de hoy.
0: Amén.
2: Así que preste oído, esté atento, vamos a abrir nuestra Biblia en el libro de San Lucas, capítulo 7, versículo 11. Libro de Lucas, capítulo 7, número perfecto del Señor, versículo 11. La palabra del Señor lleva por título: Jesús resucita al hijo de la viuda de Naín.
0: Gloria a Dios.
2: Habiéndolo ya encontrado, le damos lectura. En el nombre del Padre, del Hijo y del Espíritu Santo. Amén.
0: Amén.
2: Aconteció después que él iba a la ciudad que se llamaba Naín, e iban con él muchos de sus discípulos y una gran multitud. Cuando llegó cerca de la puerta de la ciudad, he aquí que llevaban a enterrar a un difunto, hijo único de su madre, la cual era viuda, y había con ella mucha gente de la ciudad. Y cuando el Señor la vio, se compadeció de ella. Y le dijo: no llores. Y acercándose, tocó el féretro, y los que lo llevaban se detuvieron, y dijo: joven, a ti te digo, levántate. Entonces se incorporó el que había muerto y comenzó a hablar, y lo dio a su madre. Y todos tuvieron miedo y glorificaban a Dios, diciendo: un gran profeta se ha levantado entre nosotros, y Dios ha visitado a su pueblo. Y se extendió la fama de él por toda Judea y por toda la región de alrededor.
0: Amén.
2: Gloria a Dios, bendito sea el Señor. Para poder entender esta palabra, nos vamos a ir al capítulo 7. Dice: Jesús sana al siervo de un centurión.
0: Señor bendito.
2: Jesús estaba en una ciudad llamada Cafarnaún, que estaba más o menos entre 48 o 50 kilómetros distante de Naín. Para que usted pueda ver, estimado amigo, estimado hermano, que para Dios no hay distancia.
0: Así es, mi Dios.
2: Había un centurión en ese lugar, el cual su criado estaba enfermo. Mire cómo hace el Señor, este centurión, traigámoslo a la vida de ahora como un general, un capitán de ejército o de cualquier rama. Él estaba a cargo de una legión de aproximadamente 6.000 soldados. Y este hombre puso su confianza porque oyó del maestro y mandó a unos ancianos, dice la palabra, y los ancianos intercedieron por él ante el maestro, le dijeron que él hacía muchas buenas obras, incluso le había construido una sinagoga. Y ellos apelaron para que el Señor pudiera tener misericordia de este varón. Y Dios, a través de Jesucristo, fue y se encaminó a ese lugar. Y cuando llegó a entrevistarse con este centurión, él hace algo que al Señor lo deja sorprendido. Le dijo: mire, yo estoy a cargo de mucha gente. Le digo a este: anda, ve; a este: ven y viene. Y solo, maestro, usted diga la palabra y mi criado será sano.
0: Gloria a Dios.
2: Mire qué tremenda fe. El Señor dio testimonio de este varón y dijo que ni aún en Israel ni en su propio pueblo había hallado tanta fe.
0: Amén.
2: Y el Señor le dijo, y al oír esto Jesús se maravilló de él y volviéndose dijo a la gente que le seguía: os digo que ni aún en Israel he hallado tanta fe. Y al regresar a la casa, los que habían sido enviados hallaron sano al siervo que había estado enfermo.
0: Gloria a Dios
2: por eso, amén. Para Dios no hay nada imposible.
0: Amén.
2: Dios siempre quiere ver cuál es nuestra actitud en frente del problema. Este hombre actuó con tanta fe. Mire, la fe dice que es la fe, la certeza, la convicción de lo que se espera, la certeza de lo que se espera, la convicción de lo que no se ve. A lo mejor usted no puede entender este término, pero para actuar con fe hay que creer a ciegas. Hay que poner su confianza enteramente que Dios lo puede hacer. Eso, de eso trata la fe. Mire, y dicho sea esto, el Señor se trasladó más o menos entre 48 a 50 kilómetros hasta llegar a Naín. Dice que él se paró en la puerta de la ciudad. E iba una madre a enterrar a su único hijo.
0: Sí,
2: de acuerdo a lo que nosotros estábamos leyendo, incluso esta mujer era viuda.
0: Señor.
2: Y tenía a su único hijo. Si ya viendo que el sustento había sido su marido, y su marido había muerto, tenía la esperanza en su hijo, pero ahora este hijo muere. Imagínense la pena de esta mujer, el poder ir a enterrar a su único hijo. Pero Jesús iba de camino a Naín.
0: Señor bendito.
2: Mire, yo quiero que vea usted esta escena. Jesús viene de Cafarnaún, viene de hacer ese milagro con ese siervo, y él se encamina a Naín, y sobre la misma van a enterrar al cementerio, al lugar donde reposan los muertos. Esta mujer iba tan triste, iba una multitud con ellos, dice la palabra. Oiga, qué maravilloso el Señor. Cuando él entra en escena, viene esta viuda con la multitud y dice su palabra. Cuando leíamos, dice versículo 12, cuando llegó cerca de la puerta de la ciudad, he aquí que llevaban a enterrar a un difunto hijo único de su madre, la cual era viuda, lo que habíamos dicho, y había con ella mucha gente de la ciudad. Esta gente, condoliéndose con ella, al ver esta escena, al ver esta mujer que ya no tenía esperanza, la acompañó como lo hace usted o lo hace cualquier persona para poder acompañar en esos lugares de dolor. Pero mire, dice, y cuando el Señor la vio, se compadeció de ella y le dijo: no llores.
0: Amén.
2: Oh, qué maravilloso esto.
0: Sí, Señor.
2: Mire, a través de la palabra, esta mujer nunca pensó que Jesús, porque esto no estaba planeado, cuando Jesús pasa por Naín, dicho sea de paso, venía de Cafarnaún, y pasa por Naín, Jesús, o sea, esta viuda nunca pensó que Jesús llevaba camino a ese lugar. Pero déjeme decirle que para Dios no hay casualidades.
0: Sí, Señor.
2: Jesús, yo pienso en su ser, Él sabía la angustia de esta mujer, así como conoce tu corazón, tu pensamiento, como conoce lo más íntimo de nuestras vidas. Mire, Jesús dice que se allegó el maestro, estimado amigo, estimado hermano, el maestro se afligió, dice, y se compadeció de ella y le dijo, no llores. Oiga, ¿a quién le gustaría oír esta palabra cuando a lo mejor tiene un problema y que Jesús a través del Espíritu Santo le diga, no llores? Una palabra de consolación, esta mujer ya tenía todo perdido, ya no había esperanza para ella, pero aparece Jesús, el dador de la vida, gloria a Dios.
3: Sí, Señor.
2: Dice, y acercándose tocó el féretro. Oiga, qué maravilloso esto. No hay mayor parafernalia, no hay mayor show, no hay otra estrategia, sino que solamente tocar el féretro. Y dice la palabra del Señor, que tocó el féretro y los que le llevaban se detuvieron y dijo al joven, a ti te digo,
0: levántate.
2: Amén, Señor. Gloria a Dios, qué palabra más maravillosa, una orden de parte de Jesús. Dice que Él es el camino, la verdad y la vida.
0: Así es.
2: Al decir levántate, automáticamente el espíritu de vida entró sobre aquel joven.
0: Así es, Señor.
2: Bendito sea el Señor. Y ahora yo quiero ver por la palabra la sorpresa para aquella multitud y llevarlos también para la vida de nosotros hoy día, que viéramos esta escena. Yo creo que aunque nosotros creemos en Dios, hemos visto su mano, hemos visto a Dios obrar, pero que se levante un muerto, quedaríamos sorprendidos totalmente. ¿Recuerda usted la historia cuando estaba Lázaro 4 días? ¿Por qué tuvo que esperar al Señor 4 días? Porque anteriormente, de acuerdo a la ciencia, un muerto puede levantarse sin ningún problema. Porque antes a los que morían, los velaban esos 3-4 días por si despertaban. Hay algo científico ahí en eso. Pero Jesús pasó mucho más allá después de los 4 días, porque la gente le dijo, oiga maestro, el hombre ya hiede, el hombre está despidiendo olor, el hombre se está pudriendo. Pero ahí Jesús entra en escena y dice, Lázaro, ven fuera, gloria a Dios. Así como le dijo a este niño, a este joven.
0: Gloria a Dios.
2: Gloria al Señor, qué maravilloso es el Señor. Nos gozamos porque la palabra del Señor es verdad.
0: Amén.
2: Entonces se incorporó el que había muerto, oh gloria, y comenzó a hablar y lo dio a su madre.
0: Amén, Señor.
2: Mire, dice la Biblia en el 16, dice, y todos tuvieron miedo.
0: Sí, sí.
2: Oiga, si no es para menos ver algo que raya de lo absurdo, que alguien se levante y después glorificaban a Dios. No queda otra cosa más que en esto, glorificar a Dios y darle gloria por lo que Él hace.
0: Así es.
2: Entonces la gente, si un gran profeta se ha levantado entre nosotros y Dios ha visitado a su pueblo.
0: Amén.
2: Gloria a Dios.
0: Sí, sí.
2: Bendito sea el Señor, y se extendió la fama de Él por toda Judea y por toda la región de alrededor. Mire, eso de la gente, y eso que en ese tiempo no estaba el famoso WhatsApp,
0: Señor,
2: para que corriera la noticia. Hoy día la gente de boca en boca fue diciendo que había un profeta que Dios había visitado a su pueblo, y corrió la noticia. Y sabe qué, yo en este plano, yo en el nombre del Señor, yo entiendo mucha gente que no conoce a Dios, que parece que esto es absurdo, que a lo mejor es por eso que nos llaman locos, porque creemos cosas que solo están estipuladas para creer a través del Espíritu. Dice la Biblia que para el hombre secular, para el hombre carnal, esto es locura. La palabra de la cruz es locura para los que se pierden, dice el libro de Corintios. Pero sabe que el Señor puede hacer cosas maravillosas.
0: Amén.
2: Y nosotros lo hemos visto.
0: Amén.
2: Hemos visto latente su poder en nuestra vida. Cada día Él nos está dando a nosotros que creamos a través de su palabra, pero también hemos visto milagros físicos en nuestra iglesia, en nuestro pueblo, y sabemos que el poder de Dios no ha cambiado, es el mismo de ayer. Amén. Y el de hoy. Gloria al Señor para siempre. Por eso que, estimado amigo, yo lo invito a que usted pueda, si no cree a los sesos de nuestra palabra, si usted no cree que hay un Dios real, busque, hoy día hay información, busque gente que se ha burlado de Dios, hay mucha gente que se ha burlado de Dios y no la ha contado. En cierta oportunidad hay una niña que su mamá, la joven ya era mayor de edad, y su mamá en su angustia, porque ella iba saliendo apresurada con sus amigos, le dice: hija, que Dios te acompañe. Y ella argumenta, dice: tendría que ser en el maletero porque aquí no cabe.
0: Oh, Señor.
1: Sí, mi Dios.
2: Eso es una noticia que usted la puede buscar. Resulta que ese auto chocó, murió toda la gente, y lo único que quedó bueno fue el maletero.
0: Señor, bendito.
1: Gloria a Dios.
2: Porque ahí iba Dios.
0: Amén.
2: ¿Por qué la gente hoy en día, oiga, de distintos credos? La Biblia a nosotros nos autoriza en el libro de San Juan, capítulo 14, dice Jesús mismo, dice: yo soy el camino y la verdad y la vida, y nadie viene al Padre si no es por Él, y no hay más. El único mediador entre Dios y los hombres es Jesucristo.
0: Amén. Sí, Señor.
2: Gloria al Señor. Y nosotros no venimos a predicar otra cosa, no venimos a predicar letrero, aunque sí, bien es cierto, tenemos que ser ordenados. Debemos estar bajo la tutela de un pastor, de una misión.
0: Amén, Señor.
2: Porque así nos mandó el Señor. Así que esta es la palabra, estimado amigo. Una palabra de fe, una palabra de, a lo mejor, sorpresa, que no se pueda creer, pero cuando usted se acerca a Dios y Dios da entendimiento, usted puede alegrarse en esto, que está vigente todavía, porque la palabra del Señor dice que el cielo y la tierra pasarán, pero su palabra no pasará.
0: Amén,
2: y yo lo creo, y esta palabra está viva y está vigente. Y Dios, a través del Espíritu Santo, puede haber hoy día alguien angustiado, y el Señor Jesucristo, a través del Espíritu Santo, le dice: no llores.
0: Sí, Señor.
2: Porque su palabra es ayer, hoy y por los siglos.
0: Amén.
2: Para Dios no hay nada imposible, y esto no es una propaganda. El nombre de Dios tiene que ser glorificado. Así como decían, y todos tuvieron miedo, pero y glorificaban a Dios diciendo: un gran profeta se ha levantado entre nosotros, y Dios ha visitado su pueblo.
0: Gloria a Dios. Sí, Señor.
2: Por eso nuestra oración es que Dios visite nuestra comuna. Y cuando el Señor visita, derriba todo altar de idolatría, porque Él no puede ver la idolatría.
0: Así
2: que, estimado amigo, bendiciones, amados hermanos, amados pastores, la gloria siempre es para Dios.
0: Amén.
2: Así que muchas gracias, hermana Fidelina, que el Señor la bendiga.
0: Amén. El Señor bendiga a nuestro hermano Juan.
2: Gracias, Padre.
0: Hermosa su palabra en esta hora. Le voy a pedir a nuestro hermano Luis. Dios le bendiga a nuestro hermano Luis. Y una alabanza para después ya estar hablando de lo que podamos.

0: hermosa palabra que en esta hora, palabra de fe.
1: Amén,
0: Señor. Y aquí el Señor hizo dos milagros en el siervo del centurión, que él nos encontraba digno del Señor. Y le dice que di la palabra y mi siervo será sano. Imagina la fe del centurión.
1: Gloria a Dios.
0: El Señor nos ayude para que nosotros podamos tener fe, amada alma, amada oyente que está en sintonía de la radio. Por su palabra, el Señor puede sanar su vida, su aflicción. Muchas cosas que el joven en estos tiempos está pasando, a lo mejor no creen en este Dios maravilloso, pero es un Dios grande, un Dios que sana, que salva. Aquí también resucitó al hijo de la viuda de Naín, imagínense. No llores, le dijo a la viuda.
1: Amén,
0: y tocó el fecho y el niño se levantó. Dos palabras.
1: Amén, Señor.
0: El Señor es grande y poderoso, que podamos cada día hablar de estas verdades, porque esta no es cualquier palabra, es palabra del Señor.
1: Amén, Señor.
0: Porque el Señor hacía milagros en esos tiempos. ¿Por qué el Señor no hace ahora? Si el Señor no ha cambiado, sigue siendo Señor.
1: Amén, Señor.
0: Y Él es el dueño de nuestras vidas. Como un día sanó mi vida, salvó a mi esposo igual. Nosotros somos milagros ante las manos del Señor, porque Él es el que tiene el poder. Nosotros no tenemos ni un poder, pero solamente nosotros hablamos de la palabra del Señor, que la palabra es vida y vida eficaz.
2: Sí, Señor.
0: Entonces nos ayude nuestro Dios, porque

0: en la palabra del Señor, el Señor no miente, es verdadero. Imagínese cómo se asustaron esas personas porque se incorporó el joven que estaba muerto. Entonces se asustaron, pero glorificaban al Señor por el milagro que había hecho el Señor. A veces esperamos ver los milagros, amados hermanos, pero tenemos que tener fe en el Señor, que Él hace los milagros. Pero debemos disponer su corazón, porque si tenemos el corazón dispuesto, el Señor hace la obra. Amados hermanos, hermosa su palabra en esta hora. No sé si mi hermano tiene algo que acotar a través de la palabra del Señor.
1: Yo aquí tengo, miren, en el capítulo 22, versículo 23. Y respondiendo Jesús le dijo, y hacer saber a Juan.
0: Señor.
1: Lo que habéis visto y oído, los ciegos ven, los cojos andan, los leprosos son limpios, los sordos oyen.
0: Amén.
1: Los muertos son resucitados y los pobres anunciaron el Evangelio. Bienaventurado es aquel que no hay tropiezo en mí.
2: Gloria a Dios.
1: Sí, todos los milagros del Señor.
0: Sí, todos los milagros del Señor.
1: Dios viste a los ciegos.
0: Amén.
1: Todos caídos. Y aquí dice, bienaventurado, dice, a los pobres es anunciado el Evangelio.
0: Amén, Señor. El Señor vino a todos.
1: A todos.
0: La tierra. En general, Él no tiene excepción de personas, porque no, el centurión no se da digno. Pero Él no miró al centurión, porque Él lo mandaba ni para allá, iba para acá, porque Él lo mandaba por uno más grande que Él. Y uno solo grande,
1: Señor,
0: que nos ciñe cada día
1: a la humanidad.
0: Amén. Señor, nos ayude, nos guíe cada día el Señor, y el alma que esté escuchando, como le digo, créale a Dios.
2: Gloria a Dios.
0: Sí, van a venir dificultades, todo vamos a pasar nosotros, pero el Señor no nos deja ni nos desampara. Nos ayude nuestro Dios, nos bendiga en esta hora. Vamos a saludar a algunas manos que están conectadas en esta hora. Hay muchos conectados. Dios bendiga a nuestra hermana Cecilia Sandoval. Dios te bendiga, amada hermana. José Nahualpan, una hermana Prosperina Burgos, nuestra hermana Jimena Antillaca, no sé quién será. No sé si mi hermano Juan la conoce. Pero Dios le bendiga, hermana Jimena. El hermano Leonardo Gómez, nuestra hermana Flor Uribe, nuestra hermana Gloria Maldonado, nuestra hermana Ángela Sánchez, nuestra hermana Graciela Barril. Nuestro hermano Luis Barrera, Dios le bendiga. Nuestro hermano Nicolás Coronado, nuestros pastores, nuestra pastora, nuestra hermana Yanira, nuestro hermano Fernando, y así todos mis hermanos, nuestro hermano Darío, y hay muchos conectados. Dios le bendiga a cada uno de ellos, bendiga a esta comuna, bendiga a los jóvenes. Ya viene el trabajo de jóvenes ya la otra semana. Esta semana, ¿no?
2: Sí,
0: el viernes 25-26, hay un estudio bíblico de los jóvenes y un culto de jóvenes el día viernes, y que quedan todos invitados, que el joven que quiera participar pueda ir. A nadie se le va a cerrar la puerta, hay una silla esperándolo ahí. Así que, y son muy hermosos los estudios, los trabajos que hacen los jóvenes, todos los trabajos que hacemos como iglesia. Son hermosos, y que queda la invitación. También tenemos culto el día jueves a las 7:30, el día domingo a las 10:30 de la mañana, así que están todos invitados. Hay una, siempre hay una silla esperándole para aquel que llega, y se le atenderá bien, se recibirá con amor, como recibimos nosotros los hijos del Señor, recibimos a los que llegan nuevos, ¿cierto? Así que Dios nos ayude, Dios nos bendiga en esta hora. Vamos a pedirle a nuestro hermano Luis una alabanza más. Y ya no sé, mi hermano Juan.
2: Sí, le oramos.
0: Amén.
2: Amén.
0: Dios te bendiga.

0: Dado Jehová.
1: Señor.
2: Vamos a pedir a nuestro hermano Juan que esté orando por los enfermos y a la vez me esté despidiendo.
1: Amén.
2: Que le bendiga.
1: En breve palabra también saludar a los hermanos que no, porque ha estado más o menos la señal, ¿no? Sí. Los hermanos que se conectaron, Dios los bendiga. También la idea principal es que Dios bendiga a la gente oyente. Si hay alguien que no alcanzamos a nombrar, le rogamos, nos disculpe. Dios bendiga a cada departamento de nuestra iglesia, de nuestro pastor, ayudante pastor, la junta oficial, todos nuestros hermanos que ahí congregan y los que congregan en distintos lugares de la comuna. Porque el pueblo cristiano tiene que ser uno, porque Cristo no hace diferencia. Ya se nos viene el 31 de octubre. El tiempo pasa tan rápido. Todos los años hemos tenido la bendición de poder salir a la calle con nuestros instrumentos, porque la palabra de Dios es predicada a través de una alabanza, de un testimonio, de la misma palabra. Y hay diferentes formas de anunciar el Evangelio. Hay mucha gente que a lo mejor no necesita salir de su casa, pero con su testimonio, con su forma de ser, con su forma de actuar, está predicando. Así que Dios los bendiga, los hermanos que no tienen esta responsabilidad de poder venir a este lugar, pero que con su clamor también aportan para que la palabra de Dios sea corre y sea glorificada, porque esta es misión de todos. Así que, como bien decía nuestro hermano, Dios bendiga a nuestro hermano Luis Ruiz, el cual siempre tiene esa empatía para poder saludarnos y añadirnos más tiempo que necesitamos, y ya, pero vamos a dejarlo hasta aquí nomás. Así que vamos a orar también por las familias de nuestra iglesia.
2: Amén.
1: La familia de nuestra comuna.
2: Señor.
1: Los necesitados. Si bien es cierto, la palabra adorada de fe. Y le invitamos a poder tener una cuota de fe. Si bien es cierto, el Señor no pide tanta fe, si dice, si tuviera fe como un gramito de mostaza, un granito de mostaza, algo tan pequeño. Pero poder poner la confianza en el Señor. Y el hombre atraviesa distintos tipos de problemas, pero con Cristo somos más que vencedores. Así que en esta hora vamos a orar al Señor por todo lo que se ha hecho. Dice la palabra que todo lo que hagamos sea para la gloria del Señor. Amén. Todo hacerlo como para el Señor. Así que inclinamos nuestro rostro. Padre, en el nombre de Jesús, nuevamente le damos gracias, Señor.
2: Amén.
1: En esta hora oramos, Señor, por nuestros hermanos, por nuestros pastores, Señor amado, que nos presiden, Señor amado, derrame gracia, sabiduría en ellos, Señor, desde el más grande hasta el más pequeño, Señor amado. Señor bendito, la juventud de hoy en día, Señor, le damos gracias porque podemos tener jóvenes que, Señor amado, están en su casa de oración, haciendo, Señor amado, lo que usted le ha puesto en su corazón. Ilumina, Señor amado, y cada día sea dotando de gracia y sea abriendo la puerta, Señor amado, para que puedan los jóvenes poder venir a su evangelio, Señor, porque el mundo nada bueno hay. Hoy día, Señor amado, están levantándose cada día cosas adversas, Señor. La gente, Señor amado, se está nublando el entendimiento, Señor, y sabemos que el enemigo vino a robar, a matar, a destruir, pero usted vino a dar vida, y vida en abundancia. Así que por ello le damos gracias, Señor, en esta hora. Clamamos, Señor amado, por aquel que no te conoce, Señor. Si alguien, Señor amado, por ABC motivo está escuchando la radio, Señor amado, usted pueda tocar su corazón a través del Espíritu Santo, Señor amado, y no porque alguien haya predicado, sino que usted, Señor amado, a través de su Espíritu Santo, puede dar vida, así como lo hizo con este, Señor amado, joven que estaba muerto. ¿Cuántos jóvenes están hoy día muertos en delito y en pecado? ¿Cuánta gente, Señor amado, camina a borde del abismo? Pero cuando usted aparece, Señor amado, ahí aparece la vida. Cuando usted aparece, Señor amado, las tinieblas tienen que retroceder. Clamamos, Señor amado, por todos nuestros amigos, Señor amado, y que usted, Señor amado, el día no muy tarde, Señor amado, podamos ver, Señor amado, la cosecha, Señor, porque como dice su palabra, que muchos sembraron la palabra, pero el crecimiento lo da usted, Señor. Así que usted, Señor amado, es digno de recibir toda gloria, toda honra. Bendiga también nuestra familia, Señor, nuestros hijos, Señor amado, la familia de nuestro hermano Sergio, Señor amado, que ellos también puedan, Señor amado, poder venir al conocimiento de la verdad, porque es nuestra oración. Yo creo que más que ellos oran por sus hijos, Señor. Mis hermanos de la iglesia que no pueden tener sus hijos también, usted le ha bendecido, Señor. Y como decían, Señor amado, estos días, yo creo que hoy día nadie, Señor amado, pasó necesidad. Hubo, Señor amado, bendición en la mesa, y eso es porque la provisión suya, Señor amado, permanece de la primera hasta la cuarta generación. Así que por ello le damos gracias, Señor amado. Bendiga a los que no tienen, Señor amado, y tenga misericordia, Señor amado, de los que hoy se burlan de usted, Señor. Tenga misericordia, Señor amado, porque llegará el día en que usted tomará cuenta a cada uno según haya sido su obra. Bendiga, Señor amado, a los enfermos en distintos lugares, en los hospitales, Señor amado, porque debemos orar también, que, Señor amado, usted abra puerta para que puedan entrar, Señor amado, a hablar de su palabra. Bendiga a los que lo hacen en las cárceles, Señor amado, también usted pueda permitir que su palabra, Señor amado, sea predicada. ¿Y qué más podríamos añadir, Señor amado, si su palabra dice que aún no está la palabra en nuestra boca y aquí usted ya la sabe? Así que le suplicamos, Señor amado, que su bendición quede en este, Señor amado, lugar y se vaya con nosotros, librándonos de todo peligro, de todo, Señor amado, accidente. Hoy día, Señor amado, donde la gente anda, Señor amado, preocupada de muchas cosas, Señor. Pero le suplicamos que, Señor amado, usted nos guarde. Es la bendición del Padre, del Hijo y del Espíritu Santo. Amén. Glorificamos, Señor. Gloria a Dios, gloria al Hijo, gloria al Espíritu Santo. Amén.
2: Gracias, Señor. Gracias, mi Dios.

0: Son las 20 horas 56 minutos.
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